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viernes me pasa lo mismo. Me pongo aquí a buscar canciones como si no hubiera un mañana y pongo la cuarta parte. Claro, que acabamos ya a las 7:30 de poner peticiones.

Premium, ya lo dije ayer, 10 horas 40 minutos. 10 horas 40 minutos de Premium, que ya está subida. En dos partes, parte 1 y parte 2. 5 horas 20 en cada uno. 5 horas 15 en una. 5 horas 25 en otra.

seguidos, pero no, se quedó. Lo que poca gente sabe es que tuvo una muy tortuosa relación con Whitney Houston, antes de que Whitney conociera a Bobby Brown. Era muy jovencita.

que si estás ayudado de tu hijo, tu hermano, un primo, o estás ayudando a tu padre, multa que te crió, multa que te crió. Pero qué es esto, tío? Que se vayan calientes, por lo menos. Y si sacas el bolígrafo del bolso, te arranco la cabeza, directamente.

horizonte de... No, no lo vi. Vi 5 minutos, pero no me fui a dormir. Está muy mayor, tío. Muy, muy, muy, muy, muy mayor. No sé si sabe lo que dice siquiera. Pobre tío.

Mari Carmen, muy buenos días, guapa. Con el ojo abierto y la sonrisa puesta, el resto lo pones tú. Qué bonito, Mari Carmen. Por favor, eso te has tirado ahí un tiempo pensando la frasecita, ¿eh? Hola, Juan Carlos en Calalberche, Leti en Valladolid, despertando a las niñas en un ratillo. José en Manacor, Mallorca. Pam, pam, pam. Me he quedado helado, tío. ¿Os acordáis de Javier? Javier es un tío que vive en Chapinería, en un pueblo muy cercano a Madrid, y que se levantaba todos los días a las 3 o las 4 para vender y repartir carne que vendía por restaurantes. Restaurantes de toda la Comunidad de Madrid. Que ya no te puedo escuchar en directo, ni coger el teléfono, ni nada. He empezado el lunes con una gran empresa de mi sector, vendiendo vaca y vendiendo buey y vendiendo carne, y ahora soy un asalariado con pagas y vacaciones. Y ha dejado de ser autónomo, tío. Tío, que en principio parece que le iba bien, ¿eh? Pues no sé si decirte que me alegro, Javier.

0: Antonio.
1: Hombre, tocayo, ¿cómo estás y dónde?
0: Pues estamos aquí en Ruán, camino de Leabre. A ver si se acaba el atasco.
1: ¿Y eso? ¿Qué te queda para llegar? ¿Vas para arriba o para abajo?
0: Voy para arriba, voy a Leabre, aquí al norte de Francia, a ver si cargo.
1: Ah, a ver si cargas. Y de ahí luego ya, cuando cargues para España.
0: Sí.
1: ¿Y cuándo llegará? ¿Ya el lunes o qué?
0: Pues ya esto será para descargar el martes, seguramente. El lunes o el martes.
1: Ay, pobrecillo. Y el fin de semana no te dejarán circular, supongo, ¿no?
0: No. El sábado ya, cuando terminemos la jornada. Los domingos esta gente son unos gandules, no quieren trabajar.
1: Claro. Y escucha, ¿y qué haces allí? ¿Qué haces? ¿Ves canales de televisión en el teléfono? ¿Qué haces?
0: Ah, pues me pongo a ver series, me pongo a hacer comida más o menos para toda la semana, para ir dejándomela preparada, para parar lo mínimo posible.
1: ¿Pero y dónde?
0: ¿Qué
1: te hacen la comida dónde?
0: Yo aquí, yo tengo cocina aquí en el camión, y tengo nevera, yo tengo de todo.
1: Ay,
0: estoy preparado aquí para estar aquí en meses, hombre.
1: O sea que para cocinar incluso y prepararte los platos para toda la semana.
0: Sí, más o menos me lo dejo preparado para 2 o 3 días.
1: Ay, qué bueno, joder. Entonces, ¿y cada cuánto bueno,
0: paro,
1: de cuántos son los viajes tuyos?
0: Hago un sofrito y a lo mejor tengo carne preparada y tal.
1: Qué
0: ya
1: bueno.
0: Frita y tal, y me hago un arroz, me hago un guiso.
1: Oh.
0: Cosa rápida.
1: ¿De cuántos son los viajes tuyos normalmente, de tiempo? ¿Uno normal?
0: De 15 días.
1: ¿Y luego en casa te tiras cuánto?
0: 2 días.
1: ¿Dos y otros 15? Joder, la madre.
0: Claro, y otros 15, o otros 21, o otros 28.
1: ¿Cuántos años lleva, José Antonio?
0: Pues aquí montar un trailer son ya 12 años.
1: 12. Y mira, ¿y qué te haces siempre? ¿Las mismas rutas o no? ¿Recorres toda Europa?
0: No, yo antes me dedicaba a ruta larga. Yo cuando empecé con el portacoches, trabajé con coches de competición, con carreras. Yo he corrido mucho, ¿sabes?
1: Ajá.
0: Y ya con el tiempo, pues, aquello era muy pesado, me dolía mucho la espalda del tema de trabajar con coches, y acabé trabajando con cisternas, que son algo más cómodas.
1: Bueno, total, que estás en el camión todo el día metido.
0: Todo el día. Pero hombre, esto se agradece. Una cabina portacoche, no sé si la habrás visto alguna vez, una cabina portacoche no puedes ni levantarte. Yo para vestirme tenía que abrir las puertas del camión. Está preparado para meter el máximo de carga.
1: Claro.
0: Y el habitáculo, pues, es muy pequeño. Lleva muy mala vida.
1: ¿Cuántos sois de familia, José Antonio?
0: Pues yo tengo 2 hijos. Tengo un hijo y una hija.
1: ¿De qué edad es?
0: Pues mi hijo tiene 12 años y mi hija tiene 8.
1: Oh, la de cosas que te estás perdiendo, ¿eh?
0: Esto es lo que tiene. Y los años pasan volando, ¿eh?
1: Claro, te ven.
0: Años pasan volando.
1: Te ven cada 15 días uno, porque de los dos años te tirarás durmiendo unas cuantas horas.
0: Claro.
1: Pobrecillo. Oye, que tengas un buen fin de semana, cuídate mucho.
0: Venga, lo mismo, un abrazo.
1: Hasta luego. Para que luego estos hijos de la gran puta se dediquen a robar y a robar y a robar y a quitarte lo poco que ganas, los impuestos. Fíjate, José Antonio, qué vida lleva. Lo tragamos todo.

0: ¿cómo estás? Como representante de las madres con niños en el PAU este, en la prueba del acceso a la universidad, ¿cómo acaba? Ya ha acabado, ¿no? Acabó ayer, ¿no?
1: Está, ¿tú sabes dónde estás ahora? Están celebrándolo, están de fiesta todavía.
0: ¿Y tú con ellas, claro? ¿O estás con una voz de cazallera?
1: Verdad, porque no puedo hacer nada, mamá.
0: ¿Estás de copas o qué?
1: ¿Eh?
0: ¿Que si estás de copas?
1: No, estoy en mi casa.
0: Ah, pues, ¿tienes voz de estar con el quinto, gin tonic?
1: Ya. Pero no, no, es que como salga un media horita ya se me queda así la garganta.
0: Ya, pobre.
1: Es la edad también.
0: Saliste hace dos semanas un ratito, el domingo por la tarde, y mira cómo te ha quedado. No recuperas. Escucha, ¿y tu hija está ahora mismo de copa o qué? No, hombre.
1: Sí.
0: ¿Te has hablado con ella?
1: Sí.
0: ¿En serio?
1: Hombre, claro, llámala.
0: A ver, aguanta. Hala, luego te llamo. Adiós. Creo que tengo el teléfono, lo voy a buscar. A ver.

mándamelo que no lo tengo, no lo encuentro.

madre mía. Le manda a Laura el teléfono de su hija, el contacto. Y pone Alejandrita, la niña de mis ojos.

0: que no tendrá tu teléfono. Yo si fuera tú
1: estaría preocupado, ¿eh? Porque este colgar a las 6:34 con una hora peligrosa. ¿Qué hacías tú alguna vez a las 6:34 por la mañana con las amigas cuando tenías 18 años?
0: Mira,
1: y pensar que estará con un baboso con la mano encima, qué asco, ¿eh? Oh. ¡Qué asco! Vamos, pensando, ¿qué pensará el padre ahora mismo? Mi hija, con lo que da, cuidado, con lo que yo la bañaba en aquella bañerita de plástico, que la tenía como los chorros del oro ahí con su jaboncito, su cremita luego, su polvito de talco, y ahora que está un gañán ahí con las manos llenas de mierda sin lavarse primero. Oh. No, Laura.
0: No, porque no, yo acabo de hablar con ella.
1: No pensáis en los padres,
0: ella.
1: Lo que sufren los padres. Qué vergüenza. ¿Tú le has dado alguna instrucción ayer cuando ha salido?
0: Le he dicho que se lo pasara muy bien, que no hablase con nadie.
1: ¿Que no qué?
0: Que no hablase con nadie.
1: Y que si te dieron caramelo no te lo comas, que puede ser droga. Que te ponen droga, hija mía.
0: Que cuidado con lo que le echen en la bebida.
1: Ah, eso, el turrunga. Ese, a mí me lo decía mi madre. Te dijo, a mí te va a echar un turrunga de esos en la bebida ahí. Y abusan de ti, entre tres. Y de menudo disgusto nos dan. Yo estuve muy, muy pendiente de eso toda mi vida, ¿eh? Y alguna vez que estaba. Claro, y alguna vez que estaba ahí, ahí había tres amigas alrededor y yo, no me echéis burundunga. Digo. Que no, eso no se hace a las personas humanas.
0: ¿Pero te la echaron alguna vez?
1: No lo recuerdo, no. Me dice Diego que se llama Burundanga. Pues yo era, el mío era Turundunga. No, creo que me lo echaran. Yo no necesitaba que me animaran mucho. Yo soy capaz de bailarme una sevillana entera solo con la primera palma. Hacen ¡tín! Y ya arranco yo solo.
0: No creo que sepa bailar sevillana ni en la primera.
1: No me meta los dedos en la boca, Laura. Vamos a ver, la sevillana me parece un baile hortera de pobre sin documentar. O sea,
0: sí, hombre.
1: Es un baile, eso lo baila cualquiera. El más tonto del pueblo baila la sevillana. De la manita para arriba, que si la pela, que si la arranco, la retuerzo, me la guardo.
0: No, y los pies
1: si
0: también.
1: Me la guardo,
0: ¿no?,
1: en el bolso, que si me ato los cordones, que si espérate que se me ha quedado la tarjeta. No, nada. Eso no es un baile ni es nada. Eso pues es un baile de guiris borracho a las 6 de la mañana. De los
0: dibujitos
1: esos, que los guiris son los que bailan la tontería esa. Y no tiene nada más que el cierre de la pata al final, nada más. No tiene nada.
0: Eso no... En la feria, todo el mundo la baila.
1: Todo el mundo borracho. O sea, eso ni es baile ni es nada, pero cuidado, es que es más. No es una sevillana, pero es que la bailan en Zaragoza, en Lugo, en Orense. Ya tú, como a 3 de la mañana, alguien baila sevillana en algún sitio. En mi pueblo hay una semana de sevillanas. O sea, ¿qué
0: mira,
1: puedes tener de un baile que la baila en mi pueblo? Pues nada, ni eso ni es baile ni es nada. Y es lo que
0: porque todo el mundo la quiere bailar, porque es muy divertido.
1: Porque no saben otra cosa, porque solo baila el más tolili, el que no tiene ningún recurso, el que no coordina, el que no
0: coordina
1: los brazos con
0: todo
1: la
0: lo
1: pierna.
0: Todo lo contrario, guapo, todo lo contrario.
1: El baile más fácil que hay. Bueno, miento. El baile más fácil del mundo es la sardana, luego la sevillana.
0: No, la sardana sí, pero la sevillana no es fácil.
1: Es que... muy fácil, son todos iguales, que te canten lo que te canten, te cuentan. Escúchame, yo he sufrido en mis carnes ver cómo me están contando que se ha muerto mi amigo cuando un amigo se va y eso lo baila igual que cuando el caballo le está atizando la yegua. O sea, me llamaron dos caballos, mire usted qué maravilla. Y algo se muere en el alma cuando. Igual, clavado, lo mismo. Eso ni
0: no, los pasos son los mismos, pero la velocidad que lo hace.
1: Hombre,
0: no
1: nos ha jodido, claro. Eso me recuerda, dice, joder, es que a mí me da mucho miedo las balas. Dice, a mí las balas no me dan ninguno. Dice, no joda, dice, a mí me da miedo la velocidad que traen. Pero no, la bala en sí, eso no. Pues esto de los pasos lo mismo. Eso no es un baile ni es nada. Otra cosa es una bulería, un taranto, un martinete.
0: Vamos, y esas no son los mismos pasos siempre.
1: No, eso depende del corazón. Eso no bailas con las piernas, bailas con el corazón. De lo que la que estás muy graciosa hoy, ¿o qué?
0: No, está gracioso tú.
1: Baila lo que la canción te está transmitiendo. Ahí no baila igual cuando se ha muerto tu primo que cuando se ha zumbado a tu hermana. O sea, no. No.
0: Los pasos son los mismos siempre.
1: Los pasos, que pasos los mismos. Estás ahí, que te has levantado. Es que tú ya no estás para acostarte a las 4 de la mañana y levantarte a las 6, porque mira cómo estás. No coordinas. Eso se llama que no vas coordinada, Laura.
0: Es que mirar aquí. Hay,
1: que no te quiero ni preguntar, porque la vocecita que tiene.
0: Tres ferias a la vez o cuatro.
1: Claro, ay. Y tú tienes que ir fichar a las 4. Dice, es lo que tiene. Es el churrera, tiene el kiosco cada una a las 4.
0: Claro, es que tengo que poner los churros, claro, en todos lados.
1: Claro, y lo mismo vendo churros a las 6 de la mañana que a las 3 de la madrugada. El churrito con el gin toni. El churro de gin. ¿Haces churros de gin toni? Tienes que innovar. No. Inventa algo, Laura, inventa algo.
0: Pues si ya lo tengo relleno.
1: ¿De gin toni o de qué? ¿De qué lo tienes relleno?
0: De chocolate.
1: Bah, y de... Ya lo había en mi pueblo cuando yo era niño, no me jodas, eso no. Pues vaya innovación.
0: Y de galletas Lotus.
1: Pues bueno, pues que ahora mismo estoy de las Lotus hasta aquí, que ya, que todo tiene Lotus. Pulpo a la gallega, con galletas Lotus. Yo, no, hombre, no, ya que está aquí, no. Es verdad. Bueno,
0: salido de moda.
1: ¿Dónde estás esta noche?
0: Echado, mira, en la feria de San Lucas de Barrameda, un ratito.
1: Un ratito. Y...
0: bailando sevillana. La de.
1: No, perdóname,
0: ay, que no te como, sevillana. Te como esa.
1: Eso no baila sevillana, ¿eh? Bailando la sevillana, pues bailan todas igual. La de que te como, ¿cuál es?
0: Ay, que te como, que ay, que te voy a comer.
1: No, la letra es la hostia, ¿eh? La letra es profunda, profunda, ¿eh? Tú la bajas, la bajas. Luego se nota, otra de las cosas de la sevillana, que es un baile, pues eso, pues un baile de feria de pueblo. Se nota el que domina, medio domina, y el que va, porque hay algunos que van cantando la canción. Yo imagino que tú, que eres de allí de la tierra, que es oscura, porque eres muy oscura.
0: Colo castaña caga.
1: No me jodas que eres hermana de la oreja también tú. Me has grito hace un rato. Escucha, tú cuando bailas la del te como, ya lo había escuchado en mi vida, pero tú vas cantando te como y vas bailando ahí con los bracitos y las piernas, pero el 99% no. El 99% van moviendo la boca, pero no van cantando la canción, ni la del caballo, ni la de la yegua, ni la de la dios, ni la de que voy a cruzar la bahía. Ese tampoco. Van contando. Van contando, como esos son de autoescuela, que han aprendido en una autoescuela a bailar. Pues van con un, dos, tres, sí. Un, dos, tres, sí.
0: Por eso, ¿eh?
1: Bailan igual, pero es que les quitan la música y van hasta las 6 de la mañana. Le suda el kiki lo que tengan de música puesto. O sea,
0: pero hombre, cuando tú aprendes, primero tienes que aprender. Cuando aprendes ya le pones tú tu arte bailando.
1: Ya, pero es que no después, se le puede poner mucho arte más, es que estás comprimido, es que no tiene.
0: No, chiquillo, no es así. Tú te puedes mover ojos britos mientras que bailas, puedes mirar a la que esté bailando contigo o al que esté bailando contigo.
1: Bueno, depende, si es tu mujer vaya rollo. Dices, joder, lo más que falta a las 4 de la mañana ponemos a mirar a tu mujer con la que la tengo vista. O sea, no. No, claro, tú como...
0: ¿No ves que la sevillana es un baile de roneo?
1: Bueno. No me convence. Estaba buscando una canción, pero no la encuentro. Es que estoy aquí con no veo nada. Y... no la encuentro. Te voy a poner una sevillana que a mí me gustaba de niño, así, de chavalillo, de 17, 18. Y no la encontraba, me acuerdo, le llamé a Carlos Herrera. Me acuerdo, digo, Carlos, y le canté la sevillana. Y dice, qué bien la canta. Digo, ¿tú la tienes? Que no la tengo.
0: ¿Cuál?
1: Pues,
0: cántala tú.
1: Joder, es que no la tengo, cabo en la mar. No la tengo, joder, no la tengo. Me pongo mi sombrero, me cuelgo la medalla. Bueno.
0: Y me gusta tragar el polvo.
1: Yo no sé con quién bailas tú, pero la canción no dice eso, ¿eh? A ti te la han clavado, sí. Hasta donde pone Pamplona, ¿eh? O sea,
0: ¿qué dices?
1: Un guarro te enseña la letra. Pues pa empezar, no dice eso nada, pero nada. Nada.
0: Y me gusta tragar el polvo que va dejando la raya.
1: No, nada. Lo de la raya, bueno, la has metido ahí de costado, pero lo de tragar el polvo, has confundido los deseos con la letra de la canción. O sea, no. No lo encuentro, me cago en mi vida, coño.
0: El polvo del camino.
1: ¡Ay! ¡Ay, ay, ay, ay! No, te la voy a poner para que la baile. La he encontrado, Vitini, la he encontrado. A ver, ay, mírala. Ay, ese bomba ahí como suena. Toco, toco, toco. Está borracho ahí perdido, ¿no? Ha sido el Rocío hace poco, ¿no? Hace 2 semanas,
0: Entre fiesta y fiesta.
1: ¿Qué es precioso o qué?
0: Entre fiesta y fiesta.

0: esto es más tonto el pueblo lo baila, esto no tiene ningún mérito. Bueno, pues nada, que me he quedado sin hablar con tu hija. Y aquí estoy yo hablando contigo de sevillana, que es un baile que no me gusta nada. Yo me imagino que tú sí lo dominas, pero a mí no me... Eso no.
1: Llámala otra vez que te lo coja, no vaya a ser que esté con alguien y me está mirando coba.
0: No. No, es que no la había llamado porque no, porque la estoy interrumpiendo yo sus cosas y no sé, es que no sé cómo está, si está encima, debajo, digo, pero...
1: No, ella está en el autobús, me ha dicho.
0: Oye, tú, Gabola, tú en su época estabas en un coche, hacías ahí vuestras cosas, y ahora en el autobús delante de todo el mundo,
1: joder. No. Está volviendo a casa.
0: Bueno, ahora ya voy a hacer un último intento. ¡Escucha!
1: Dime.
0: Que adiós, buenos días. Hasta luego, vaya nochecita que te has pegado, Va que ya, como ya tienes años, pues ya me vacila y como que estás trabajando en la churrería en la feria de Sanlúcar de Barrameda, pero te has metido un homenaje hoy. Uf. Ahora, adiós.
1: A ver, voy a llamar
0: a la de la PAU esta, a ver, porque es que no es normal que una niña a estas horas que no esté recogida ya me parece mal, pero que mira, a ver si ahora pita, a ver si no me lo cuelga. Nada, no lo coge el teléfono de la hija de Laura. Ya me ha colgado, ya no termina la faena, tarda más que muchos amigos míos, ya te lo digo yo. ¡Ay! Pues nada, ¿qué iba a poner yo por aquí? ¿Qué iba a poner? Esta tenía pendiente. ¡Qué bonita canción! ¡Qué bonita canción! ¡Tears for Fears! ¡Oh, mira ahora cuando rompe! ¡Pum! Esto se llama

que sois viejos, es lo bueno que tiene trabajar con vosotros, que sois viejos todos. Estáis de vuelta. Y hace el faito lo que me dice de la conversación que ha tenido con Laura y de su hija Alejandra. Alejandra está en el autobús que le están dando un viaje. ¡Qué gracioso faito! A Laura no la hace gracia. Empiezan las fiestas de mi pueblo, dice Caspi de Salamanca, y del mío, y del mío.

0: Hola, buenas.
1: Vamos a ver, Raúl, te vas de vacaciones a Alicante, allí al sitio se va todos los años, y a las 5 ya estás escribiendo. Pero tío, no disfrutas de la vida, levántate a las 2 o la 1.
0: No, dar un paseo ahora que...
1: Que luego cierran, ¿no? Voy a dar un paseo ahora que luego cierran.
0: Sí, más o menos.
1: Bueno, y luego estás ahí viendo fantasmas todo el día. ¿Qué milonga me estás contando del hormiguero que pasó ayer? Yo no he visto el hormiguero, que no lo veo nunca.
0: Pues que ayer regalaron un coche a los espectadores, pero el papelito que venía con el nombre no lo enseñaron, y el que salió me pareció un actor.
1: Joder, o sea, que le ha tocado un actor o mentira, o que ha hecho un tongo ahí.
0: Claro,
1: en un coche,
0: porque...
1: el hormiguero es que yo alguna vez que lo he visto así de pasada, son coches de mierda, ¿no? No regalan un coche bueno, son... Y normalmente de una tienda de segunda mano, ¿no?
0: Sí, claro, pues que anuncia personalmente.
1: Están regalando de 1.200 euros, fíjate, sí. Vaya, para lo que ha quedado la tele, antiguamente que regalaban apartamentos en Torrevieja, ¿te acuerdas? Cuando el 1-2-3 regalaba apartamentos en Torrevieja. Y ahora regalan un Ford Fiesta, o un Clio, un Renault Clio, yo qué sé.
0: Me parece todo tan así que me parece una estafa ya.
1: Está todo esto cutre, como lo de la ley de esta. ¿Estás siguiendo algo de la ley de todo?
0: Pobrecillo, le están dando para todos los colores.
1: ¿A quién?
0: Pues al gobierno en todas las secciones.
1: Pero se le ha merecido, ¿no? Porque lo de la ley de esta, que no hay por dónde cogerlo.
0: Pero es que no...
1: Escucha, pero es que ayer en Antena 3 pusieron las cuatro veces que Marlaska ha dicho que el aire, o que la directora de la Guardia Civil no conocía el aire, que jamás habían visto. Cuatro veces. De ninguna manera no se han visto nunca, y me ha dicho que no se han visto nunca. Y ayer decía, bueno, lo que a mí me consta... si se han visto, si pide usted sumario, que sale aquí la foto, que sale juntas tres veces... Nada, y Marlaska sigue de... Digo, vaya ministro interior, que tiene que ser de los más listos. El ministro de la policía, de la Guardia Civil, de los espías. Vaya ministro de mierda que tenemos, ¿eh?
0: Pero es que nadie dimite. Nadie dice, bueno, nos hemos provocado y dimitimos, pero nadie.
1: Coño, aquí el único que dimitiste fuiste tú cuando te fuiste de tu curro. Es el único.
0: Nah, es lo único, pero bueno, pero es...
1: Que por cierto, no te he vuelto a preguntar. Tú ya no vas a trabajar más, ¿no?
0: Pues me lo estoy replanteando. Hay una cláusula que dice ahora que si tú te pones a trabajar como autónomo, te rebajan un 15%, que le tengo que mirar a ver qué tal cuando regrese a Valencia.
1: Pero ¿cómo anda de curro esto ahora? ¿Hay curro? ¿Se puede encontrar curro o qué?
0: No, mami, yo me dedico a la limpieza ya, sobre todo. De eso que pilles cuatro cosas por ahí y ya está.
1: Pero de eso hay, de eso hay. Ahora,
0: se
1: ¿o no?
0: Sobra. Sobra, porque generalmente hoy en día es un trabajo que un día no te puede desplazar, ¿eh?
1: Escucha, pues que yo me lo pasaba muy bien cuando tú trabajabas, porque eres un tío tan cabrón y tan así, tan tiquismiqui, que te sabes todas las leyes, te sabes las obligaciones, los derechos. A mí me gustaba mucho escucharte. Entonces,
0: bueno,
1: echo de menos que trabajes un poquillo.
0: De todas maneras, lo de las leyes en el trabajo, fíjate. Lo que todos los
1: pero tú le vuelves loco, o sea, a los del trabajo, a los jefes, a los del sindicato y a tus vecinos, a todo el que te toca los huevos, le vuelves loco.
0: No sé, yo con mi compañero yo me iba bien, porque decía que era el único trabajador que ha tenido que llegaba antes de la hora.
1: Mira qué bien.
0: O sea, que tampoco, ¿qué te voy a decir? Bueno. ¿No te han elegido como presentador para las galas de Movistar y el Bernabéu, para la del presentación del papá?
1: No tengo ni idea, no, yo no soy, no me llama para nada. Escucha, que se me acaba eso, no te dejes contar, te llamo el lunes y me lo explicas porque menos no.

0: ahí sí, cuando mezclas, pero si te bebes lo mismo siempre, no, nada.
1: Bueno, lo llevo bien. Ya, pues ya ahora he llegado a casa y me estoy tomando otra cervecita, porque...
0: Pero está en casa, hasta... ¿Y tu mujer, está mujer que te espera o no? No tiene mujer.
1: Mi mujer está en su sueño.
0: ¿Está muerta o no?
1: No, hombre, está durmiendo, joder. Está dormida.
0: Me tiene loco, tío.
1: Nada, pero ya me llamó y me dijo, ¿qué? Hoy hay fiestuki. Y digo, pues, ¿cómo lo sabes?
0: ¿Eh?
1: Y entonces, pues, que me preguntó que si había fiestuki. Y digo, pues, ¿cómo lo sabes? Y digo, pero nada, ya. Bueno, lo que hace que no salgo de fiesta. Y encima me firma la discoteca.
0: Está sin
1: entrenar. De Navidad no salgo.
0: Está sin entrenar, claro. Que está sin entrenar. ¿Y dónde has estado? ¿Dónde has estado por la noche? ¿Dónde has ido?
1: Pues estuve por ahí, por la zona de la universidad, una cafetería, y luego ya me fui a una discoteca que hay ahí por ahí, por donde cuando hiciste aquí el show de la Atalaya,
0: ¿sí?
1: El Palacio de Deportes, por una discoteca que hay por ahí.
0: Ajá. ¿Y había gente y eso, no?
1: Sí, pero la música es una basura de música esta. Colombiana,
0: de
1: Colloré,
0: de
1: tal. No es lo que pones tú.
0: De Jordi Dan no te han puesto ni una, los cabrones. Estás ahí tomando copas como si no costara. Joder, antiguamente cada tres gintones podías pedir una canción, te dejaban pedir una canción. Y venía el dueño a la cabina y decía, chaval, ponle una canción al señor que va por tres gintones ya.
1: Eso era cuando éramos jóvenes.
0: Claro.
1: Ahora ya, pero bueno, bien, muy bien, muy bien.
0: Escucha, y las chicas y los chicos estaban simpáticos, gente joven o la gente de tu edad.
1: Sí, no, había gente de todo tipo. Bueno, de mi edad yo creo que yo era el mayor. Bueno, había algunos que parecen más mayores aunque no lo fueran.
0: Te has puesto, normalmente yo tengo amigos cuando van a la, sí que salen excepcionalmente, buscan en la barra, siempre está al lado del desfibrilador. Si yo me pongo por aquí.
1: Ya, ¿qué desfibrilador? Yo me he tomado tres whisky, me he pegado 4 o 5 largos ahí en la pista y.
0: Oh, qué bueno, tío.
1: Me venía arriba y luego.
0: Escucha.
1: Me pongo una risa.
0: ¿Has controlado que no te esté grabando nadie en vídeo? Que eso te lo meten en la empresa mañana en el mail de la empresa.
1: ¿Qué va? Pues yo ya no. Yo estoy. Yo no.
0: Ah, ¿estás jubilado ya?
1: No, hasta la semana que viene no trabajo. Yo soy gente de publicidad, que he hablado contigo varias veces.
0: Ah, la gente de publicidad.
1: Sí,
0: ¿Has vendido algo esta noche o no?
1: Pues vendido lo que no está en lo escrito. Amigo, ha estado bien. Gracias, ya te digo, 3 meses que no salía y bueno, me lo pasa bien.
0: Me encanta.
1: Y ahora como no estoy para acostarme, pues estoy escuchando, que todos los días te escucho a las 6:05, y yo pues no va a ser menos.
0: Claro.
1: Y digo, voy a escribirle a Bella.
0: Pues ya, ¿para qué te va a costar? Ya tira para adelante, ya ahora sí está, te tumba un ratillo, joder.
1: Me estoy tomando otra Heineken ahora, ya ahora me
0: parece un cigarrillo. Fría o del tiempo, ¿cómo te la estás tomando?
1: Muy fresquita, hombre, el calor que hace Murcia, coño.
0: Y no tener unos boquerones que llevarte a la boca, uno alioli, una ración de alioli.
1: Oh. En vinagre, pero eso para un poco después, para que cuando se me baje un poco el tema del whisky, de la castaña que llevo, bro, mejor dicho. De todas maneras, esto, no te creas que se coge una castaña así, no, así de golpe y porrazo.
0: No, y una tan buena con el puntito que tú tienes, dice, deja de todo, el dinero que me ha costado y lo gusto que estoy, tío, que estoy, no, yo.
1: Y lo bien que me lo he pasado, Santana, eso es importantísimo.
0: Claro, que es que hay otros maridos que han estado toda la noche con la mujer en la cama y sin hacer nada, o sea, ¿qué dices, coño? Hay gente muy sufridora.
1: Eso es para pobres,
0: gente que piensa solo en el sexo, lo de follar es para pobres nada más, eso ya no.
1: Pero, hombre,
0: es una cosa que hacían nuestros padres, nuestros abuelos incluso, eso lo hacía el hombre de la prehistoria.
1: Pero tampoco una cosa como la oreja que está todos los días.
0: Nada,
1: tal,
0: en el paleolítico se hacía, pero ahora, tío, en el 2026, ahora que si salgo, pues...
1: José Antonio, lo justo, una cosa que esté bien, tampoco vamos a arreglarnos la vestidura, venga, todo el mundo a follar, pues no.
0: Tampoco
1: eso. Pues nada, machote, muchísimas gracias por llamarme.
0: Nada, que aquí me tienes a tu disposición, cuídate mucho, anda.
1: Ya lo sé, muchísimas gracias.
0: Hasta luego.
1: Un abrazo, campeón. Gracias.

0: Pero bueno, Pepe, buenos días.
1: ¡Coño!
0: ¡Coño! ¿Qué tal? ¿Cuántos te caen? Que me he enterado, el último que me he enterado hoy, joder.
1: El ¿cómo se llama? Que tengo rima. El 5, el que te gusta a ti.
0: ¿El 5, 55, 65, 45? ¿Cuántos tienes?
1: 5-0.
0: ¿Cómo 5-0?
1: 50, sí.
0: 50, pero entonces no acaban 5, joder.
1: Joder, pero tengo el código 5.
0: Es así, o sea, que ahora mismo le das la vuelta al jamón, como se dice, ¿no?
1: Sí, ya le estoy dando la vuelta al jamón.
0: Oh, ¿y cómo está físicamente bien?
1: Estupendamente.
0: Bien, todo en orden, todo en su sitio, no hay ningún problema así que podamos destacar de nada.
1: Estoy para comerme.
0: ¿Y tenemos fiesta, tenemos celebración esta noche o no?
1: Pues no tengo ni idea, tío. No sé si me están preparando algo. Estoy más ¿cómo se llama? Más perdido que...
0: ¿Ah, sí? ¿Tú eres de los que te gustan las fiestas sorpresas o qué?
1: No.
0: A mí tampoco.
1: Pero yo creo que me tienen algo.
0: ¿Ah, sí? Sospechas que te están ahí preparando alguna fiestecilla, ¿no?
1: Sí, sí, sí.
0: Pues
1: escúchame.
0: Oye, dime.
1: Oye, me tienes bloqueado, Titi.
0: ¿Yo?
1: Mi teléfono, no puedo hablar contigo. Bueno. Un día te dije que era... Digo, Censo, acá has puesto dos veces la misma canción.
0: No, y... es que no volcó ni a ti ni a nadie, ¿no? ¿No? Para empezar, no creo ni que sepa hacerlo aquí en el WhatsApp este, ¿no? No.
1: Hostia, pues si no me llegan mis mensajes no te llegan.
0: Pues voy a mirarlo ahora mismo. Es que no sé ni dónde se mira eso, pero voy a mirarlo ahora mismo. Te lo prometo que voy a mirarlo. A ver,
1: por eso me extrañó, y se lo he dicho muchas veces a esto, y me decían los cabrones, dice, algo habrás hecho, Pepe. Digo, que yo no le he hecho nada al jefe.
0: Voy a mirarlo ahora mismo, venga.
1: Que me alegra mucho que me hayas llamado.
0: Muchas gracias, feliz cumpleaños, tío.
1: Y te quiero mucho, ¿eh?
0: Y yo también, cuídate.
1: Un beso, José.

0: que te ha gustado el amigo mío este que tengo en Murcia, ¿no? El que hace...
1: Sí, el de los largos.
0: El que se hace de los largos la discoteca.
2: Puta, ¿cómo?
0: Escucha, ¿tú cuánto hace que no te hace un largo de estos? Es que eres,
2: no, más,
0: eres más triste y más seco que la hostia, tío, que te han quitado la vida, ya no...
2: No, ya. Vale, pues que es que no me da, a mí no me da la vida para hacer largos.
0: Vale que te quiten la casa a tus hijos y eso, pero que de ahí a que te quiten la alegría ya no salga a ningún lado, ni te coja ahí una, no, un bolingón de vez en cuando.
2: No me la quita nadie.
0: ¿Cómo? Pero... Bueno, ¿qué tenemos para el fin de semana? ¿Hacemos paella para alguien?
2: No, coño, que me voy de boda mañana.
0: Ah, es verdad, es el sábado. El sábado es. ¿Qué es? ¿Boda moderna? Claro. ¿Boda moderna de las 8 de la tarde o boda clásica de las 2?
2: No lo sé. No tengo ni puta idea. ¿Sí, cómo?
0: Eso se lo deja, ¿sí, se lo deja en Carni que lo organice todo, ¿no?
2: No, hostia, supongo que lo habrán sido los novios, digo yo.
0: Ya, pero que Carni sabe a qué hora te dije ir. Tú no tienes ni idea dónde, de a qué hora es y dónde.
2: No, yo es que supongo que se casan a mediodía, entonces será comida.
0: Claro,
2: pues pero es que tenemos autobús. El autobús de vuelta es a las 3 o las 4 de la mañana.
0: Pero escucha, tú no puedes ir en un autobús, eso es para pobres, tío. ¿Cómo vas a ir en autobús? ¿Sí? Tú no tienes los pies hechos para autobús ya, ni las piernas ni las rodillas. Tú vete con tu chofer, con tu coche, que te lleven y te traigan. ¿Tú qué coño vas a ir en autobús?
2: Bueno, qué chofer ni qué polla. Yo voy en el autobús, con todo el mundo.
0: Un autobús de eso. ¿Tú sabes cómo huele eso, que huele a campo eso, luego cuando subes ahí arriba?
2: Bueno, yo voy ahí al lío, ahí.
0: En verano a las 2 de la tarde subirte un autobús de esos que huele a choto. No me jodas, tío. O sea, como se entere Juanito, lío. Ah, escucha ya, llama a Juanito que tomando un coche con chofer.
2: No, a mí no hace falta que me llame, ni que tenga chofer ni nada. A mí me gusta en el autobús, ahí, que uno gomita, el otro tropieza, el otro se cae, así nada.
0: Bueno, si peligroso para la ida, para la vuelta debe ser aquello, fíjate, pues...
2: Por eso mía. Te digo, es como la jungla.
0: Sí, sí.
2: Es el autobús.
0: Aquello no es un sitio para montar a tu mujer ahí por la noche. O sea, eso con los amigos tuyos, con reunir de vez en cuando, pues una gracia, con un autobús, aunque huela aquello a choto, vale, pero con tu mujer no. Tu mujer tiene mucha clase, tío.
2: Pero no va mi mujer solo, coño, las demás también van, pero ya, ellas...
0: Pero todas borrachas irán.
2: Se ponen un poco al lado. No, ellas no se emborrachan.
0: ¿No? No, yo Carni sé que no. Menos mal que no, porque si no tú no vuelves a casa hasta el martes, o sea... Menos mal que vas con ella, que sabes dónde vivís, porque tú la última vez no te acordabas.
2: No, hombre.
0: Lo primero
2: pues
0: que
2: si nosotros
0: te olvida,
2: dejamos el perro atado por fuera.
0: Cuando te coges ahí un cebollazo de eso, o sea, lo primero que se te olvida es tu dirección, no sabes ni dónde vives.
2: Que no, que yo dejo el perro atado a la puerta por fuera, y así siempre donde está mi casa.
0: Claro, eso sí, eso es buena idea. Y escucha,
2: pues va, el perro cuando pasa.
0: ¿Coincide que los amigos van tus consuegros hasta boda o no?
2: No, a esta boda no, solo vamos amigos de amigos. De
0: ya, y no puedes llevarlo, aunque sea pagando ahí un dinerillo, los 150 napos estos.
2: Que no tengo que llevar a nadie.
0: Llévate al músico que toque algo, que ponga una plancha peladura.
2: Que no, coño, que allí hay músicos ahí de todo, en esa boda hay de todo.
0: Buah, pero no hay tíos que te pongan el pladur mientras que la gente está comiendo.
2: Bueno, y a mí me da igual el pladur. Yo cuando voy a comer, no voy a poner pladur.
0: Escucha, es un pelotazo, ¿eh? Estar comiendo ahí tu chuletón y al lado unos tíos poniendo pladur es una sensación de decir,
2: joder. Sí, hombre, claro, hombre, y que haya otro con unas cuantas ovejas y otro. Claro.
0: No, el del pladur. El del pladur y el cojo cantando lo de la yenca, eso es la hostia. O sea.
2: Gilipollas. El cojo no va, en este viaje. No,
0: ¿eh?
2: No va tampoco.
0: Grábale,
2: no
0: va. ¿El cojo canta hoy? ¿Mañana?
2: No, yo no sé. Ahora en verano sí tiene muchas actuaciones, pero no sé cuándo.
0: Una cosa, cuando tienes verlo, una pierna nada más, ¿te cansas la mitad o te cansas el doble?
2: Sí, me siento con una mierda. ¿Yo qué cojones? ¿Qué otra? ¿Te cansas la mitad o te cansas el doble? A ver, ¿de qué manzano? ¿Te queda con el pito? ¿Gilipollas? ¿Con el pito? Hostia, con el puto pitiqueta de los huevos.
0: Te hago una pregunta. Te hago una pregunta que me inquieta, que muchas veces en la cama me despierto. Digo, sobre todo preguntas a Chimo un día. Y te ríes, pues no tiene gracia, joder.
2: Sí, te despiertas porque tienes la conciencia muy mal. Por eso te despiertas.
0: Sí, escucha, fuera coña. Pregúntaselo un día que le vea al cantante.
2: No le voy a preguntar, cabrón. No le voy a preguntar. Desgraciado.
0: ¿Por qué?
2: ¿Por qué? Porque eso se puede preguntar a una persona humana.
0: Pero hombre,
2: si
0: claro.
2: No tiene conocimiento, claro.
0: Claro que se puede preguntar, coño. Tú tienes un amigo que te sigue en la radio, que es muy fan tuyo. Diré que es ídolo tuyo, es un ídolo tuyo.
2: Sí.
0: Que dice que si al ser cojo te cansa la mitad o el doble.
2: Ya te lo preguntaré ya.
0: Pero piénsalo. También, no sé cuál es la respuesta, tío.
2: No, si ha sido buena la pregunta, tío, eso ya lo sé. Pero que yo tampoco sé la respuesta, claro.
0: Bueno, pues nada, oye, voy a empezar la sesión un ratillo, disfruta.
2: Ya te veo, Amadeo, vale.
0: Adiós.
2: Venga, muchas gracias.
0: Adiós,
2: Corrión. Adiós.

bueno, arrancamos la sesión en este 5 de junio. ¡Ole, ole! Empiezan así a mogollón ya las fiestas en los pueblos. No hay un fin de semana en el que no tengas un pueblo cerca con fiestas. Fiestas patronales. El mío, sin ir más lejos, el mío son en la semana que viene, pero ya este fin de semana hay amago, ya hay alguna cosa de orquesta. El próximo fin de semana más cae en sábado, el día 13, San Antonio. Dedicado a todos los pueblos de España, cuanto más pequeños mejor, a los que la gente se divierta, a los que se junta la familia, con los tíos, con los sobrinos, con los abuelos, con los vecinos de toda la vida. Y donde sonarán sí o sí canciones que llevan sonando, pues yo que sé, 40 años o 50. Más las nuevas, más las de los últimos tiempos. Y es que la música que suena en una verbena de pueblo, en una fiesta de pueblo, es perfectamente reconocible.

porque son de esas canciones que pasan de padres a hijos. Te llegaron a ti, pero es que tus hijos, que no han estado nunca en el pueblo, se la saben igual. Son mal los genes, tío. Bye.

que la orquesta esa de su cuñado, de su consuegro, donde está el chico que es cojo, el que canta cojo, y que hay una canción que nunca tocan porque se pone de mala leche, porque los cabrones en los pueblos se la piden. La canción no, muchos no se

fíjate qué colección de canciones, qué colección de recuerdos. ¿Dónde estarás ahora? ¿Dónde tendrás la cabeza? En la plaza del pueblo con los banderines colgados, los farolitos.

sonar las canciones.

eso, María, no puede uno llorar así a esta hora de la mañana, pero llora de alegría al recordar a tu padre. Espera, espera, que llega España, que llega España. Esto es nuestro, genuino, auténtico. ¿A quién preguntaba si iba a sonar? ¿Qué sentido tendría una sesión de verbena?

0: hemos acabado con el primer bloque. ¡Qué rápido va esto, Dios mío! ¡Qué rápido va!
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0: de gobierno carece de ruta. La Fiscalía archiva las causas de las vacunas caducadas en el País Vasco al no acreditarse ningún daño a los niños. Esas vacunas caducadas se administraron a más de 250 personas, la mayoría bebés. Al no acreditarse consecuencias lesivas, se archivan las diligencias de investigación.
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0: Isabel Escribano, buenos días.
2: Buenos días. Y en cuanto a las temperaturas, se espera que bajen notablemente en el Mediterráneo, Alborán y en Baleares, sí que suban al norte de la península. Se van a situar por debajo de los 30 grados en la región de Murcia y también en la Comunidad Valenciana.
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o pasa uno más, pero me ocurre todos los viernes. Todos los viernes me ocurre, tío. Va muy rápido. O sea, acabamos de hacer media hora y se me ha pasado volado. Digo, no puede ser. Y digo, pues claro, que he puesto un huevo de canciones, pero un huevo. Ay, esta que viene ahora significa tanto, tanto, tanto para mí.

saben las canciones que entran en 10 horas 40 minutos, que es lo que dura la sesión premium, que hay tantas y tantas canciones y solo están las que tienen una matrícula.

gente enloquecida, tío. Pero unos mensajes. Está la gente enloquecida. ¿Os acordáis cómo se llamaba esto? El baile de la raspa.

los que estáis en Toledo, en Madrid, en Santander o en Lérida, están de los nervios, fíjate, mi amiga Pilar, que está en Grecia, en Salónica, vive allí ella. Están, vamos, que le va a salir el corazón.

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¡Qué gustillo! Me acuerdo especialmente, siempre que hacemos algo parecido de este palo, me acuerdo muy mucho de los que estáis fuera. Mucho. De los que estáis eventualmente, porque os pillo en el camión, que sois cientos los que nos seguís cada día, y estáis ahora mismo cruzando Italia, Francia, Alemania, Polonia, Dinamarca, Holanda, yo que sé, Alemania, y los que estáis viviendo como amigos que nos siguen diariamente en cualquier punto de Europa, pero de América, incluso en Australia tenemos amigos también. Me acuerdo de todos, y para todos una canción única para aquellos que están fuera de casa. ¿Cómo se acuerdan? Paso doble español. Los suspiros de España.

Es verdad que han cambiado los tiempos, han cambiado mucho. Hace 40 años los que estaban fuera lloraban porque querían estar aquí. Ahora, cabrones, no venís ni a heredar ya. Entre el Zoom, el meeting, las videoconferencias, el FaceTime, ya dice, ya por aquí te veo, pero yo bajar no bajo. A ver si van a pegar algo. Lo que tenemos que hacer es irnos todos con vosotros. España está donde están los españoles. Fíjate a todos los del Congreso, a todos, ¿eh? Sarpullido les sale cuando escuchan esto. Sarpullido a los del PNV, a los de Bildu, a los de Convergencia, bueno, Convergencia, ahora Junts per Catalunya, Esquerra Republicana. Salen grano, vomitan. Pero bien que venís

0: cuenta a los de Podemos, a los de Sumar, a los de Compromís, a los del BNG. No habéis trabajado ninguno en vuestra puta vida. Estamos manteniendo a vosotros y a vuestros padres desde que nacisteis.
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0: Tiempo para repasar los titulares más destacados de este viernes 5 de junio. El juez de la Audiencia Nacional, Ismael Moreno, ha citado a declarar el 8 de julio a las 10 horas a Víctor de Aldama como representante de Soluciones de Gestión, empresa investigada en el caso Coldo por la presunta trama de corrupción en la compra de mascarillas durante la pandemia. El hermano del presidente del gobierno, David Sánchez, niega tener conocimiento de su contratación y además añade: ni tengo capacidad de nada ni información administrativa. Miguel Ángel Gallardo ha negado que Pedro Sánchez le reclame.

cambiando, todo evoluciona, todo cambia poco a poco, unas cosas más rápidas que otras, pero vamos, yo creo que no hay verbena ni este año 2026 que no tenga una buena orquesta, que no tenga un montón de barras repartidas, donde tienes el pulpito a la gallega, donde tienes los boquerones en vinagre, la lioli, la brava, las chuletas, la panceta, el chorizo, eso es típico, eso no va a faltar nunca. No hay verbena sin música, no hay verbena sin tíos, ni primos, ni esa madre que te quiera sacar a bailar ante la vergüenza que te da delante de todo el pueblo. Y no hay fiestas en todo el país al que de momento, hasta que lo quiten, le falten los

chicas también les daba mucha vergüenza cuando era su padre que les sacaba a bailar. ¡Qué cortazo, tío! ¡Qué cortazo! ¡Oh! ¡Yo quiero bailar! ¿Cómo caen los WhatsApp? Está la gente muy emocionada, ¿eh? Pero muy, muy, muy emocionada. Es que caen, que ahora he perdido yo lo que tenía aquí. Cago en la mano de un amigo mío que ha vuelto a nacer este año con una operación durísima. Y hoy cumpleaños.

igual, me tiene bloqueado, no me lees nada, tío, lo siento, no lo sé, yo no bloqueo a nadie. El problema es que puedo leer lo que puedo leer. Y da la casualidad que a uno le leo dos veces en una semana y a otro dos veces en un mes. Pero bloqueado.

empezaba al principio de la sesión. No, María José, María José de Valladolid, María José de Valladolid. El de falta una de los chichos, no, faltan 4.000, Emilio. Faltan 4.000, pero es que no entran. Me preocuparía que me dijeras que sobra alguna. Eso se dice, eso sí que se dice.

0: 80, 90 que nos tienen un asco. Si pudieran nos prendían fuego a todos, ¿eh?
1: La sardana y el...
0: ¿Cómo se puede ser tan cínico, tan mala persona, tener asco un montón de gente en un país que está chupando de la teta de ellos, eh?
1: España siempre ha sido...
0: No valéis para otra cosa, gilipollas, no valéis para otra cosa. Putos vagos de mierda.

0: martes complicado.
1: ¡Sí, buenos días!
2: ¡Hombre!
1: ¿Qué pasa, Pichón?
2: ¿Qué tiene en la boca ahora?
1: Creo que tiene cojones de queso pan.
2: ¿El bocadillo ya?
1: ¡Claro!
2: ¿De qué es hoy?
1: De chorizo. Hoy de chorizo con queso, con quesito.
2: ¿Y te han cambiado de curro otra vez o sigue en el mismo sitio?
1: Estoy en Jerez, en el centro.
2: Vale.
1: ¿Sabes qué? Estoy aquí en el centro de Jerez poniendo... Estoy haciendo unos patios.
2: ¿Qué te pasó ayer que se apagó el...
1: Que se me quedó sin pila el móvil.
2: ¿Qué lleva? ¿La redondita pequeña o la redondita más grande?
1: Esto yo le digo pila, eso es la batería, pero yo le digo pila, yo me entiendo. Cuando le digo a mi mujer ya que tiene que cargar el móvil, que esto no tiene pila, y ya lo pone a cargar.
2: Ah, lo pone ella. ¿Tú no te atreves, o sea, te vayan un calambre o algo?
1: No, porque ella lo pone de noche. Ella coge, yo me acuesto. Yo me acuesto a 9:30 y ella coge y pone a cargar el móvil. A 9:30.
2: Entonces, ya a partir de marzo así ya no hay nada por la noche, ¿no? Pues de día y todo, fíjate.
1: Vamos a ver, me acuesto el domingo a 9:30, el lunes, el martes, el miércoles y el jueves. Cuando yo tengo que ir a trabajar, yo tengo que estar fresco y sereno.
2: Claro.
1: El viernes no, ya el viernes y el sábado ya me acuesto yo más tarde.
2: Ah, vale.
1: No, vale. Para estar por la mañana en condiciones para currar.
2: Y entonces, tú te acuestas a las 9:30 para coger fuerzas para trabajar, y tu mujer... ¿A qué hora pone el teléfono?
1: Mi mujer, pues cuando ella se va a acostar, pues me coge el móvil y lo pone en la cabecera del cuarto del niño. ¿Eh? Y ahí ya lo deja cargando. Y también me carga la radio.
2: Ajá.
1: Porque la radio también hay que cargarla, pues no tiene pila, es de batería. Pero yo le digo pila. Y ella todos los días, pues la ha cogido la costumbre y ella me lo carga. Me tengo yo que encargar de cargar eso.
2: Y que por la noche sale más barato, ¿no?
1: Hombre, claro.
2: Claro.
1: A partir de las 12 cuando ella lo enchufa.
2: Claro, que cuando... ¿Entiendes? Porque por el día sale más cara la luz.
1: Eso lo lleva mi mujer. Yo esto no sé cómo va.
2: Pero, ¿y cómo? ¿Por qué sale más cara de día que de noche? No lo entiendo.
1: Porque se gasta más de día, ¿no? Me imagino, la gente utiliza más el microondas, utiliza más la comida, para hacer la comida, la lavadora, el lavavajilla, los termos eléctricos, todo lo que es eléctrico, tiene las luces, como se pone mal la luz, porque tú de noche no pones la luz, o tú para acostarte pones la luz.
2: No,
1: porque yo no lo entiendo. Bueno, yo no entiendo.
2: Tú pones el teletexto a veces.
1: El teletexto no, yo pongo el tele y ya está, se acabó. Ya con la luz del tele, ya veo yo la habitación y no tengo que encender la bombilla.
2: Ya, ¿y la dejas puesta de la noche la tele?
1: No, yo la dejo encendida. Me quedo dormido y ya me muero.
2: Una cosa, ¿tú cuando te levantas a las 3 de la mañana tienes ganas de hacer pío a las 4?
1: Yo ando oscura.
2: Pero ¿y sabes dónde está el baño? Y yo es que hay veces que me he ido a casa. Una vez me fui a casa al vecino de al lado.
1: Pues vamos a ver, ¿cómo te vas a casa del vecino?
2: Anda a tientas y de repente abro una puerta, queriendo que una puerta, y era la de mi casa al portal. Y ya crucé y digo, coño, esta puerta será esta, y toqué y salió el vecino, un mosqueo.
1: ¿Cómo va? ¿Cómo va a ser? Yo eso no lo hago. ¿Qué quiere? ¿Que me cae en casa mi suegro y me lo harto mi suegro? Que me vea como está frente.
2: Yo creía que iba al baño, pero aparecía en casa del vecino. Entonces yo al principio pensé que me habían cambiado las cosas a posta de...
1: ¿Cómo te vas a cambiar?
2: Claro,
1: ¿cómo te vas a cambiar?
2: No, pues me di cuenta que estaba descentrado. Claro, claro. Es que, por cierto, este fin de semana, no, el siguiente es el fin de semana de la Dinamo en el Corte Inglés.
1: ¿De la qué?
2: De la Dinamo.
1: La Dinamo era lo que tenía la bicicleta para dar luz, ¿no?
2: Pues tú y yo teníamos una Dinamo la bici, para dar la lucecita...
1: Yo frenaba con los zapatos. Después mi madre me pegaba unas palizas que no vea, porque gastaba le hacía una raja entera de la marca de la rueda, dejaba mis zapatos.
2: La Dinamo es una cosilla que tú girabas y iba contra la rueda y iba dando vuelta y eso daba luz para que funcionara la luz de arriba.
1: Exactamente, eso sí.
2: Porque yo tenía un amigo que eso era para los pobres, los que éramos pobres la luz funcionaba con los pedales. Pero yo tenía un amigo, por ejemplo, en el pueblo que era de familia buena y no tenía dinamo. Decía el padre que él no tenía por qué dar pedales para tener luz. Y entonces lo que llevaba siempre era enchufar un cable a casa. Siempre. Iba...
1: ¿Cómo? Vamos a ver, ¿cómo va a llevar un cable? ¿Cojones que va a llevar una larga rueda? ¿Cojones para tener
2: creo que era de 20, le hizo su padre un invento en el palo del sillín y llevaba como 20 y tantos kilómetros de cable.
1: No lleva 20 y tantos kilómetros, y todo eso se enredaría en todos los lados, eso es imposible.
2: No, porque además, siempre íbamos por el mismo sitio para adelante y dábamos la vuelta y volvíamos por el mismo sitio.
1: Pero vamos a ver, si antiguamente la luz era de 125 y cuando lo pasaron a 220 había que tener transformadores, yo no sé si tú te acordarás de eso.
2: Pero yo no entiendo de eso, yo sé que él llevaba 22 kilómetros de cable enrollado al
1: siguiente. ¿Cómo va a llevar 22 kilómetros, Quillo? ¿Cómo va a llevar 22 kilómetros? Eso es imposible, cojones.
2: ¿Por qué? Si lo he visto yo.
1: Porque te lían los tobillos y es capaz de ahorcarte con el cable, cojones.
2: Escucha,
1: me voy a ahorcar todo con el bocadillo.
2: Escúchame.
1: Cago, me he muerto todo, tío.
2: ¿Cómo
1: me vas a decir tú?
2: No te ahogues, ahogues.
1: 20 kilómetros.
2: ¿Cómo se dice ahogar? No, ahogar, ¿no?
1: Que me estoy ahogando, cojones. Ahogando.
2: Vale, escúchame, pero coño, es que eres muy bruto, Juan Carlos. Él va para adelante recto. Y cuando ya ve que se está acabando el cable, que ya no te queda cable, dábamos toda la vuelta y íbamos otra vez al mismo sitio recto para atrás.
1: Por 20 kilómetros recta, donde hay una cafetera que tenga 20 kilómetros, cojones.
2: Pues el que su padre hizo una que era rico, una carretera para el suelo recta y por ahí íbamos.
1: Joder, va a ser más grande ahora la carretera que el aeropuerto, picha. Sí, ahí donde la cojones.
2: Sí, claro.
1: No, hombre, que eso es imposible. Oye, ¿cómo lo vas a poner un cable antiguo? ¿Cómo te vas a gastar? Saldría más caro comprar los cables que comprar una bicicleta nueva con
2: pero
1: con
2: el padre un no tenía. Tú sabes lo que es ser rico y no tener problema de dinero, tío. No que andamos todo el día mirando. Tú que vas mirando todos los días cuando me quedan 3 euros con 50, 4 euros con 20, que es de los 5 que te da tu mujer.
1: El lunes me dio 5 pavos y todavía me quedan 40 céntimos. ¿Todavía? Me tomé una última lata
2: céntimos te puedo comer un pollón, no te puedo comer otra cosa.
1: No, que es pollón ni pollón, yo no me como ningún pollón. Tío, que yo no me como ningún
2: ¿qué
1: pollón?
2: ¿Qué vas a comprar por 40 céntimos?
1: Que yo, por 40 céntimos, pues te vas al día de aquí al lado. Y te venden las latas estas que son de cerveza mala por 30 céntimos, 35 céntimos.
2: ¿En serio? ¿Una lata de cerveza 30 céntimos?
1: Por escrito, claro.
2: ¿Y la tienen fría encima?
1: Ambos, claro, la nevera.
2: Con lo cual, si te compras luego una lata de cerveza, te quedarían 10 céntimos todavía, ¿no?
1: Claro. Bueno, pero yo eso lo voy acumulando. Lo que pasa es que como me lo quite del pantalón y lo deje en el mueble del salón, después coge a mi mujer y arrastra con toda la moneda y le mete en tu monedero. Ella empieza a rajar yo con ella. Digo, que ya, cojones, que me ha quitado lo poquito que tengo. Y dice, pues no lo deje ahí. Ya. Y me quita todas las monedas. Y después, cuando va a lavar, como me deja alguna moneda, también me los quita. Se queda ella. Ella no es capaz de coger y decirme que yo tiene aquí, está que ha sobrado 2 euros, 3 euros, 20 centavos. No, ella coge y se lo mete en su monedero y se queda con el dinero mío. ¿Sato? Y ya tenemos ahí trifulca.
2: Y a ti el lunes te dan 5 pavos en un billete. Y vas tirando hasta el viernes, que tiene que llegarte el viernes, y el viernes cuando ya te lo acabas, ¿no? Hasta, y el lunes, y el sábado y domingo, que
1: le pido algo, cojones, a ver, ¿te crees que voy así de pescuezo por todos lados, pisa? Que yo no, tampoco soy un gañotero.
2: Ah, un gañotero.
1: No, porque no tengo que conviar algo a los compañeros, los amigos, ¿no?
2: Ah. Hostia, pero el día que te toca pagar a ti, te ha hecho una avería, un agujero de puta madre.
1: No pasa nada, tiro de la tarjeta. Yo te lo digo y le digo a mi muequilla que me he hecho conviar. Ya se pone a relatar conmigo y le digo, no me caliente el coco, de ya demasiado lo tengo, ¿entiendes o no?
2: Bueno, por lo que te iba a decir de la semana esa, pues si quieres ir, el Jerez hay Corte Inglés, ¿sí, no?
1: Sí, hay uno.
2: Por eso que la semana que viene, viernes, sábado y domingo, la semana de la Dinamo, el fin de semana de la Dinamo, el Corte Inglés. Y entonces,
1: ¿pero por qué es de la Dinamo?
2: Cojonudo, es una especie, no es eso, pero es parecido a una bicicleta estática. ¿Sabes lo que es una bicicleta estática, no?
1: Sí, la que se queda quieta, que se queda ahí y te cuenta lo...
2: O sea, ¿te acuerdas el de Bilbao, aquel que ganó el Tour de Francia, el cabronazo?
1: ¿Cómo va a ganar? Con la
2: bici estática, ¿eh? Fíjate el de Bilbao los cojones que tenía. O sea,
1: Una de esas
2: te la ponen en tu casa, en un sitio ecodistante, o sea, que es a la misma distancia de la habitación, que del salón, que no sé, en un pasillo, sin molestar, y entonces te vale, tú enchufas el aparato a lo que quieras, pues a la nevera, a la tele, y entonces tú subes a dar pedales y vas cargado y tira de la electricidad a ti, para que no tengas que gastar del enchufe.
1: Pero, vamos a ver. ¿Tú te crees que voy a estar yo pedaleando para darle corriente a mi casa a mi mujer, cojones?
2: Porque cuando tu mujer se entere de lo barato que es y de lo mucho que ahorro...
1: Que no, cojones, que mi mujer cuando se pone a plancharme me va a decir, que yo, móntate en la bicicleta y dame corriente.
2: Pues claro, el anuncio sale una mujer que le hizo al marido, Manolo, súbate a la bicicleta que te voy a plancharte los calzoncillos.
1: Que no, cojones. Mi mujer a mí no me plancha los calzoncillos.
2: Joder, coño, he dicho calzoncillos, voy a hacer una camisa, yo qué sé.
1: ¿Cómo me va a planchar los calzoncillos? ¿Para qué me va a planchar los calzoncillos?
2: Si
1: eso no se ve, cojones. Claro. Es igual como dice que hay mujeres que limpian también, que limpian, digo yo, que planchan las sábanas, pero ¿para qué?
2: ¿Para qué?
1: No lo entiendo.
2: Y mujeres que fregan debajo de la cama, digo, hay que ser tonta.
1: ¿Cómo va a fregar debajo de la cama,
2: por eso,
1: cojones?
2: Hay que ser tonta para fregar debajo de la cama.
1: Pero que debajo de la cama, ¿cómo? Vamos a ver, Tito, que no hay fregadero debajo de la cama, cojones. Debajo de la cama lo que hay es polvo y zapatos viejos.
2: Pero eso son cosas que no molestan, no hay que fregarlo ni nada.
1: Ya. Bueno, el canapé, que mi mujer tiene un canapé de eso. Para meter quieto, tiene el canapé hasta la boca.
2: Me comí yo uno de foie gras ayer, cojonudo, de esos de rodillas.
1: No, vamos a ver, te estoy diciendo canapé de la cama, canapé.
2: Yo en la cama no, pues mejor de las migas. Mejor que tener migas. Cuando yo era niño enfermo, me caía
1: todo lo que se menea.
2: Me caía cuatro migas y me ponía una mala hostia. Yo los sándwiches de rodillas no me los como en la cama, porque si me caen cuatro migas, me pongo malo.
1: ¿Pero quién ha dicho canapé de
2: comida? ¿Tú has dicho que tu mujer se come los canapés en la cama?
1: Muerto todo lo muerto que tuve yo. Te estoy diciendo que es canapé de la cama, cojones. Lo que está debajo de la cama, que es como un baú. Que se levanta la tapadera.
2: Ella
1: como va, que la monte yo en lo harto del canapé y la sube para arriba, y se desconecta el techo, cojones.
2: ¿Y cómo baja de la cama para comerse sándwiches?
1: Otra vez con el sándwich de los cojones. Te estoy diciendo que no hay sándwich, que es canapé, porque se llama canapé. Eso es lo que está debajo del colchón. Debajo del colchón.
2: No lo escuchas mi vida,
1: eso se llama canapé. Es una tabla que tiene dos amortiguadores. Cuando tú subes para arriba...
2: Lo estás complicando más. O sea, no solamente es un sándwich, sino que tu mujer se come una tabla con dos amortiguadores.
1: ¿Qué? Vamos a ver. ¿Qué es una tabla con dos amortiguadores?
2: De la moto, se lo ha quitado la moto.
1: ¿Qué moto, cojones? ¿Qué moto? Eso es los amortiguadores como...
2: ¿Y todo eso
1: como...
2: lo tenéis debajo de la cama? La moto, la tabla, los amortiguadores. No hay que follar allí, porque aquello empieza a hacer ruido.
1: ¿Cómo que no, cojones? Cuando yo tengo que echar una hinca, eso es lo harto del colchón, ¿no? O me voy a meter debajo del canapé y voy a traspasar yo con la nutria, voy a traspasar el colchón, cojones. Tío, es que me pone mala hostia, o sea, aquí yo.
2: Que cuando eso, metí debajo de la cama por no...
1: Otra vez, ¿con
2: por
1: qué
2: no
1: me meto debajo de la cama?
2: Por no quitar las cosas de arriba.
1: Vamos a ver, ¿y cómo le como yo el potorro debajo de la cama, cojones? Y le abro de pata.
2: Me espero cualquier cosa. Con la mañana que me estás dando, espero que me cuentes cualquier cosa. No te comes un canapé y te vas a comer un potorro, que no lo entiendo.
1: ¿Cómo que no me como un potorro, canapé? Que yo no como canapé.
2: Pues yo me he comido antes de ayer.
1: Tú te has comido un mojón pisando un palo.
2: Escucha, lo de Fogarás y lo de atún con tomate de rodillas vuelven loco.
1: ¿Por qué atún de rodillas ahora? Ahora que viene el atún, que estamos hablando del canapé, que eso es...
2: ¿Comes las rodillas también a tu mujer, no?
1: También le como menos las uñas, los pies, todo. Yo me lo como todo. Lo resupeteo todo. ¿Me explico o no?
2: ¿Qué mañana me estás dando?
1: Y la babeo entera, tío, la oreja.
2: Ya verás cuando te diga, súbete a la bicicleta, las orejas, que vaya a planchar. Ya verás.
1: Que otra vez con la plancha, que no me monto la bicicleta para dar lucón y... Es que me está cayendo esta madre de bocadillo, cojones. Tío,
2: ¿Se te ha caído a dónde?
1: Que me está cayendo mal el bocadillo, cojones.
2: Ah, que te estás sentando mal. Te estás sentando mal.
1: Me está sentando mal. Tío, es que tú debes hablar de una forma y yo hablo de otra, cojones, y no pasa nada, tío.
2: Ya.
1: Pero tú me entiendes a mí o no me entiendes.
2: Hoy malamente, yo todos los días.
1: Me estoy comiendo el caso pan, me lo estoy comiendo por tiempo. Tiempo uno, tiempo dos. Cojones. No puedo ni beber.
2: ¿Quieres que hable con unos amigos del Corte Inglés y que te manden directamente?
1: Que no quiero dinamo ni quiero nada. ¿Yo para qué coño quiero una dinamo?
2: Coño, tu mujer se está, la pobrecita, hasta las 3 de la mañana. Cuando baja la tarifa, enchufarte el teléfono a cargar, pues si te pones un dinamo de eso, carga todo el día y no gastas nada. Ni nevera.
1: No pongo...
2: La nevera, por ejemplo. Tú dices, me tomo una cervecita media hora, pues te sube a la bici, media hora antes, pi.
1: Claro, yo harto de trabajar y después me voy a montar la bicicleta para darle corriente a la nevera. Que no me monto la otra bicicleta, que no, que deja ya la puta bicicleta, ya tranquila.
2: ¿Qué es una raya? ¿Qué es una raya para un tigre?
1: Que yo estoy cansado nada más que de excusarte y coger la bicicleta, cojones. Que yo hace años que no cojo bicicleta. Yo soy capaz de montarme una bicicleta y caerme y de no acordarme cómo me monto la bicicleta, quillo.
2: Ya.
1: Jura que me está dando, tío, hoy, la verdad, ¿eh?
2: Es que de verdad estás muy espesito hoy, ¿eh? Yo no sé si has tenido algún berrinche, no sé si acá anoche dijiste vamos al lío y te dijo tu mujer que no, pero algo ha pasado.
1: Ayer tuve reunión y me fui a la reunión. Y
2: ¿De los testigos de Jehová?
1: ¿Qué tiene que ver los testigos? Que yo no voy a los testigos de sus muertos, ni al del Mahoma, ni al del Cristo vive, ni en ninguno. Porque a mí no me gusta eso, la sala que dan esta gente.
2: Pues ya, ¿qué reunión tenés? ¿De vecinos? ¿De la comunidad?
1: Desoladores y delicatadores. Escucha, y te lo he dicho yo 40 veces, que voy un jueves sí, un jueves no.
2: Os reunís más que la enfermera de la madre, que ¿cuántas cosas tenéis que hablar?
1: Joder, tío. Pues sí, tío, los problemas de las obras, el que no paga el convenio, el que sí paga,
2: ¿Qué tiene que ver uno que no cague con la reunión del comité del sindicato?
1: Que no es cagar, cojones, que no es cagar, que es pagar. Que no es cagar, ¿quién ha dicho nada de cagar?
2: Tú, hay uno que no se caga en el convenio, no sé qué.
1: Que no paga el convenio.
2: ¿Cuánto se paga el convenio? O sea, ¿eso
1: cuándo se paga? ¿Al mes, cojones? Tantos metros hay, tanto X dinero hay.
2: Vale, ahora sí me ves, ¿tú? ahora sí me lo has explicado bien.
1: Es que no te entera de nada, tito, si es que no te entera de nada.
2: De todas maneras, yo creo que tanta reunión, eso tu mujer se va a empezar a mosquear, para decir, estos van de pilingui o algo, ¿eh?
1: Yo como me vi de pilingui.
2: Pero bueno, no. con un billete de 5 euros, si te cojo en un viernes, vas con 40 céntimos, ya sabes tu mujer que gastar no vas a gastar. Y invitarte tampoco, pero que mucha reunión, huele mal eso.
1: Que no pasa nada, que no, yo no hago nada, tito, yo con lo que lo hago con mi gordita, yo no quiero más mujeres, te lo he dicho ya un millón de veces.
2: ¿Te digo de las reuniones?
1: Que las reuniones es nada más que hay tío, nada más, hombre, nada más que hay.
2: Hacéis muchas.
1: Porque hay que hacerlas, tío, la unión hace la fuerza, ¿no? Como dice el refrán.
2: ¿La qué, la?
1: Tío, la unión hace la fuerza.
2: Ya.
1: La unión entre todos, ¿me explico o no? Y que intentar de quitar a los piratas. A los piratas que hay por ahí sueltos, los piratas
2: que ni tienen contrato ni nada y...
1: Claro, los granujas, los que no quieren pagar convenio, los que le quitan dinero a los trabajadores, se quedan con la liquidación y se quedan con todo, pues contra eso es lo que vamos nosotros.
2: Son de Podemos, los cabrones, esos.
1: Esos nosotros decimos piratas, subcontratas piratas.
2: De Podemos, son de Podemos.
1: Bueno, seguro. No lo sé si son de Podemos, son de Izquierda Unida, o es del PP, o del PSOE, o de Vox, de quien sea, que tenga que ser, ya está. O vamos a por
2: ¿Y cómo les detectáis? ¿Cómo sabéis dónde están?
1: Que yo, porque cago en los muertos que tuve yo. Y Dios, baja por mí, pisa, baja por mí, por tu mar y por tu mar y la, que voy a creer en ti.
2: ¿Se te ha caído el bocadillo otra vez?
1: No, que no me ha atragantado de milagro. Digo, ¿tú te crees que es normal, tío, la que tú me estás dando a mí, que yo hoy, con lo tranquilo que yo estaba en lo harto del andamio?
2: ¿Qué te he hecho?
1: ¿Que quema eso por ponerme a 100? No, tú no me pones a 100, tú me pones a 5. Es que no puede ser, Quillo, si es que tonto soy yo de cogerte el teléfono. Le digo mangolito a matraca, no, el mangolito soy yo, no es matraca.
2: Pues no te acabo de entender, pues tiene una conversación muy fluida hoy. Y muy fluida,
1: porque tú estás sentado ahí.
2: Salvo cuando estás atascado con lo del canapé, sé que...
1: El canapé.
2: Es que, coño, que se coman un canapé con amortiguadores.
1: Que no se come, que vamos a ver, tito. Reseteamos otra vez. Vamos a resetear. Que el canapé es un cajón, es como una caja.
2: ¿Un cagón?
1: ¿Un cagón? ¿Qué tiene que ver cagón ahora, cojones? ¿Qué cagón ni cagón?
2: ¿Qué has dicho tú, un cagón?
1: Un cajón, cajón, cajón, cajón, cajón. C-A-J-J. Cajón. Cajón. ¿Me explico o no?
2: Sí que tiene letra. Sí, ahora sí.
1: Eso es, no un cagón de cagar, de San Turullo. No, de eso no. El que caga en Turullo es un cagón.
2: De esos también tienes.
1: O un cagalera.
2: Eso en Madrid le llamamos orinal. ¿De esos tienes también tú o no?
1: Orinal es para mear, para hacer pipí. Para sacar la nutria con los dos dedos, pegarle dos o tres porrazos y que ese es lo que tenemos en la bolsa dentro, de la vejiga. ¿Me explico?
2: Aquí,
1: ¿no?
2: Y aquí hay urinales los
1: tíos. ¿Tú te crees que hemos empezado de una cosa y ya estamos saltando ya por el coño de mi hermana? Tío, que ya no sé ni por qué decirte ya, tío. ¿Tú te crees que es normal? Es que tú me ves a mí aquí en la obra como yo estoy y vamos. Es que hay uno que me está diciendo ahí con el dedo como diciendo, ¿qué te pasa?
2: El orinal,
1: es que me estoy aquí, ¿qué estoy aquí
2: el sillando? Orinal, ¿dónde lo guardáis? Ahí en Jerez.
1: El orinal es lo que se pone en la pared, que tiene un boquete, tiene un desagüe, que de ahí donde metemos nosotros la nutria, y ahí es donde meamos y desagua al bote difónico, del bote difónico va al bate, va a la arqueta. Ah.
2: Y de ahí va al mar.
1: Y de ahí va a donde quiera que vaya. Al mar, ¿cómo va ahí? Que van ahí todos los mojones y todas esas armas. Entonces estarían más infectados. Al fin ya a las cloacas y de las cloacas, pues ya.
2: Tenemos que hablar un día, la semana que viene, ahí te veo, y tenemos que hablar un día de si el mar ahí en la zona de Jerez del puerto y eso, si está muy salado. Porque me han dicho que ahí no está tan salado.
1: Si el mar está salado.
2: No está igual de salado un sitio que el otro. Depende del número de anchoas que haya.
1: Otra vez con la que tiene, que coño tiene que ver la anchoa para que me está
2: pues
1: el
2: si, mar, si el mar, hay muchacho el, está el, más al lado y si no se ve anchoa hasta menos,
1: tío, es que de verdad es que yo no sé qué hacer ya contigo.
2: Vamos, ahora vas a decir que la anchoa no es la que hace que esté el agua salada.
1: Que no, cojones, que no, que tiene que ver la anchoa son unos pescaditos que están dentro del mar y yo no sé qué es lo que comerán plancton de eso, plancton o plutón, no sé cómo se llama.
2: O pimientos con tomate.
1: ¿Cómo va a comer pimiento? El pimiento es de la tierra. Bueno,
2: escucha, que te dejo que me estás volviendo. Hoy está muy espeso conmigo. Hasta luego.
0: 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Con Santiago Aguado. Tiempo para repasar los titulares más destacados de este viernes 5 de junio. El ministro de Interior, Fernando Grande Marlaska, asegura no haber tenido ningún conocimiento de presiones a agentes de la UCO en el marco del caso Leire 10 e incide en que si se hubiera conocido intromisiones no las habría tolerado. La Unidad Central Operativa, la UCO, registra a la empresa vasca Tubos Reunidos y pide información a la SEPI por orden de Pedraz. La SEPI otorgó un rescate de 112,8 millones de euros al grupo industrial en 2021. Hacienda garantiza colaboración total de la SEPI en la investigación. Prisión provisional para el asesino confeso de su pareja en Callosa de Segura, Alicante. El hombre de 48 años presuntamente estranguló a la mujer en el domicilio común.
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0: Isabel Escribano, buenos días.
4: Buenos días, y en cuanto a las temperaturas, se espera que bajen notablemente en el Mediterráneo, Alborán y en Baleares, sí que suban al norte de la península. Se van a situar por debajo de los 30 grados en la región de Murcia y también en la Comunidad Valenciana.
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3: Las 9 en Canarias.

seres de Avilés. Buenos días, Javi. Gallina de pie con la sesión del jefe esta mañana. Mil gracias y buen fin de jungleros. Sus quiero. ¡Ole, ole! Enrique desde Vitigudino en Salamanca. Buenos días, Javi, maestro de la música de la radio. ¿Puedes poner la canción de Soy Canallita, el campo, para los que nos gusta esto? Y dedícasela a Bego, Jairo, Mau, Joaquín y Rubén.

salir con la peña para las chicas del Oceja Alevín para que hagan un gran torneo de fútbol que empiezan hoy. Berto desde Cantabria. Gracias, Maquinón. Un saludo para la gente.

buscar una canción de Siloé para unos amigos que se van de festival esta tarde en Alicante. Para Javi, Eva, José Luis y Asun, pero sobre todo va dedicada a Javi. Os quiero, amigos, pasadlo bien.

mañana me mandaba un mensaje de 36 segundos, tío. De verdad os lo pido, no mandadme mensajes de audio de más de 15 segundos porque si no, no puedo ponerlos.

comandante Serrano y Jinglero. Vamos a por el viernes. Remember a tope. ¡Dale!

Después te pones peliculón, lo nuevo del barrio para The Wazzen, Miguel Ángel, y toca esa bocina. Hoy tenemos novedades, también de tema por ahí. Ha sacado otro trocho de canciones, Manuel Carrasco. Bueno, ya hay una. Serrano, hoy viernes, mi amigo el Maki, un saludo Maki. Manuel desde Utrera, que me dice: Serrano, es viernes y ya está subiendo la temperatura contigo, amigo. Ponte serpiente con tacón, pa' que esto arda ya. Calienta pa'l Remember, Serrano.

enfadados artísticamente, además estaba enfadado entre ellos. Y no se me va a olvidar en la vida el show de Avellán de hace 3-4 años, no me acuerdo exactamente, en el que nos volvió a juntar los dos. Ella tenía amistades peligrosas, pero con otro chico, había recuperado.

0: Carlito. Mira a ver cómo se me pone la canción esa del mundial, la de la Isabel Ayun, que mola mogollón. Y pues mira a ver dónde anda Belín, que anda cazando ciervos por ahí. Dile que no mate ningún ciervo.
1: Vicente desde Corbera, en Valencia. Buenos días, Javi. Buen fin de todos los jungleros. Mira a ver si me pone esta canción, anda. Que sé que puedes. Los Chichos, yo, el Vaquillas de Jaun, no sé cuántos. Te voy a decir una cosa, no sé si la tengo. No sé si puedo ponerla. Es que me

gitanos con gitaneo. Y remember que hace mucha calor hoy. ¿Quién pincha el cabina? ¿Quién? Y amigo César el Mostoleño. Buenos días, Javi. Ya sabes, su colega César el Mostoleño. Vamos, que hemos dejado ya de trabajar y por el fin de semana. Saluda a Chema y a todos los jungleros y junglera. Y al mejor DJ, don Javier Serrano. Un saludo, amigo. Dice, doctor, me siento poco motivado, desanimado. ¿Te ha tenido alguna vez algún cuadro depresivo? Dice, no, pero tengo un póster de Ramoncín que da mucha pena. Desde Seseña, muy buenas. Elo de Seseña me dice: soy Bartola de Valdemoro. Esto porque no suena. A ver, ahora sí. Así, sigue así de guay. Por fin viernes, aquí estamos. Escuchándote, a ver si puedes poner la morocha para mis compis. Gracias.

0: Tienes razón, Serrano, me he pasado. Soy Cuti de Elche, voy rápido. Esta, dedícale una de la Pantoja, de esas que pones trompetas, a mi amiga Inma de Elche, que ya es oficialmente jundera.
1: ¡Ole, ole!

0: chata que le he dedicado a mi mujer Magdalena. Si puedes ponerla, te la agradeceré, a ver si hacemos un hit. Hermano, Cándido, así no me la puedes mandar. ¿Qué? Así no puedo ponerla. Doñi, eres de Santander. Hoy los más que perros tenemos barbacoa. Que suene el alcalde, nos define bien.
1: Pero qué cara de golfos y drogadictos tenéis. ¡Borracho!
2: Elena mojada, me puse los zapatos.
0: ¡Guape! Desde Zamora. Buenos días. ¡Qué alegría cuando se

el Bierzo. Rosario desde Albacete, viernes de Remember, va a poner a Carrasco. ¿Qué más puedo pedir? Sí, porque además ha sacado single con Juanes. Me iba a esperar un poco, me iba a esperar un poco, pero no, lo voy a poner ya, aunque lo ponga después otra vez. Lo voy a poner ya. Fijaros, qué puta obra de arte de canción.

Martes de Merca Madrid, que hoy fui al Merca que quedé. Dice Javi, ya terminé la comida. ¿Cómo que ya terminaste la comida? ¿Pero todavía estabas de comida? Dice, hoy fui al Merca que quedé con mi pescadero y traje boquerones y la Lotería Nacional del Mes. Tengo agujeta de

0: días, Serranín. No, Oscarín, no, no ando cazando ciervos, que yo no soy cazador, no tengo armas, tío.
1: ¿Qué herramienta?
0: Voy a tener que poner el machete entre los dientes. Y vas a tener que venir tú con tu sobrino, coger el rifle y ¡papá! A tomar por culo ciervo.
1: Oye, te voy a decir una cosa, Belín, te pega eso de ahí detrás de los ciervos con el machete en la boca, ¿eh? Otras cosas peores te han metido en la boca, Belín, di la verdad, reconócelo. Buenos días, Serranín. Ya es viernes y la jungla lo sabe. Pon azulejo frío de Charrena y dedícala a Claudio de Mepolo y a sus compañeros Raúl y Canario. Y cómo no, a todos los radioescuchas, díselo, Yoli. Robertus FM, venga. Hola, Juanma, desde Torrevieja. Una canción de Lonnie Meyers, la de Emborracharme, dedicada para Sandra y para Matilde. Llevamos en el

es un día especial y me gustaría que le dedicaras una canción a mi hijo Frank, que cumple hoy 18 años. ¿Quién lo pillara? Ponle algo de los Ronaldos o Melón Diesel, lo que tú quieras, Frank. ¡Muchas felicidades!

buenorra. Buenos días, Javi. Buen viernes a todos. Amigo Carlos Pimento, buenos días, Seranín. Ayer pusiste una canción de Gabriel Beltrán, eso creo, si puedes, si la pones hoy te la agradecería. Un fuerte abrazo, amigos, sí, y señor, de Gabriel de Córdoba, un junglero que ha sacado ese single y que está de escándalo, ¿eh? Te la voy a poner ahora mismo, ahora mismo.

0: colocar los WhatsApp. Javi desde Villacastín me dice: buenos días, Serrano. Vamos a por el viernes, a ver si puede salir a las 6 de la mañana. Un abrazo y feliz fin de semana. ¿Cómo que se, a ver si puede salir a las 6 de la mañana? ¿A qué te refieres?
1: Buenos días, jungleros. Samuel García desde Málaga. Entra un calvo en una peluquería y dice: uy, perdón. Venga, feliz viernes.
0: ¡Hala, hala! Lano desde Mazueco. Buenos días, Javi. Un saludo. Dale caña el viernes.

mucho más, ¿sabes? Pero bueno, te lo voy a intentar, ¿vale? Lo voy a intentar. Otros me los mandan directamente en un formato que solo se puede escuchar en un móvil. Y entonces así es imposible, claro. Pero los que me mandáis algunos enlaces de YouTube y tal, pues puede ser que no ponga la canción precisamente por eso, porque no me la abra o lo que sea. Porque aquí en la radio tenemos los ordenadores con mucho cortafuego, vaya, para que no nos entre en virus ni nada, que ya los virus los sacamos hace unos pocos meses ya de aquí. Dice en el sinfonier, dice que es un sinfonier, le dice la abuela, que es un router, gilipollas. Buenas noticias, señora. La operación del hombro de su marido ha salido tal y como todos deseábamos.

cambien la del Palao, que ella le gusta mucho tocar el acordeón. Vamos, que ya es viernes. ¿Puedes poner la canción de No le digas que no al Barceló? O algo así. Se la dedico a mi hijo que te está escuchando. Y un saludo a mi grupo de Somos

0: Mira, Serrani, mira que voz tengo. Y tu cumpleaños de la gallega.
1: Ay, ay,
0: bueno,
1: ay.
0: Estamos a ver, tengo aquí un intérprete y queremos sacar un LP. Mira, a ver si nos promocionas un poco. Escucha esta, ponla.
1: Vale, venga, a ver.
0: Feliz viernes, cumpleaños.

Sara, que hoy te escucha desde casa, y ponle una de Viva Suecia, que nada, nos vamos de concierto, me dice mi amigo Álvaro. Escuché por casualidad la de Yo Quiero Chupar de los Superlamas. No sé si la has puesto alguna vez, pero es un trompeteo que te gustará. Chimo desde Villena.

dice, hoy quiero felicitar a mi hermano y cuñada, que hace 50 años que se casaron, Chuchi y Chus. ¡Felicidades! Buenos días, Javi, mi amigo Diego desde Valencia. Ya es viernes, aunque aún estoy de vacaciones. Un abrazo fuerte para ti, aquí estoy con mi perro tomándome algo. ¡Ole, ole, qué bien! ¡Ay, ay, así me gusta!

desde Valencia. Dice, hoy no te pido nada, solo que disfrutéis mucho de este fin de semana. Un abrazo grande, que eres el mejor y que suene la voz.

0: deseo que tengas buen fin de semana, que tengas buen día. Quería ver si me puedes poner una canción de Sebastián Yatra. Se la dedico a Antonio Mendoza. Gracias, un saludo.
1: ¡Venga!

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0: Tiempo para repasar los titulares más destacados de este viernes 5 de junio. El Partido Popular ha pedido la dimisión de la directora de la Guardia Civil, Mercedes González, y del ministro de Interior, Fernando Grande Marlaska, después de que se conociera, según el sumario del caso Leire, que la dirigente de la Benemérita se reunió al menos 3 veces con la militante Leire Díez. Los socios del Ejecutivo piden explicaciones al más alto nivel y responsabilidades por el sumario del caso Leire. El PNV descarta apoyar al Partido Popular en una moción de censura, pero cree que el gobierno carece de ruta. La Fiscalía archiva las causas de las vacunas caducadas en el País Vasco al no acreditarse ningún daño a los niños. Esas vacunas caducadas se administraron a más de 250 personas, la mayoría bebés. Al no acreditarse consecuencias lesivas, se archivan las diligencias de investigación.
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0: Isabel Escribano, buenos días.
2: Buenos días, y en cuanto a las temperaturas, se espera que bajen notablemente en el Mediterráneo, Alborán y en Baleares, sí que suban al norte de la península. Se van a situar por debajo de los 30 grados en la región de Murcia y también en la Comunidad Valenciana.
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0: Fue elegida representante en el Festival de Eurovisión en el 2006. Es la belga Kate Ryan, So Get the Dirt.

Ella es considerada una de las máximas referentes del art pop. En el año 2013 fue condecorada por la monarquía británica como comendadora de la Orden del Imperio Británico. Ella es Kate Bush. Y esto que suena en su pasado es el Riding on That Hill.

0: A ver, ¿qué más te puedo grabar?
1: Lo oyes de fondo, ¿no? Es el kilovatio que se mete, ¿sabes, Santi? Pero cuando montes creo que eso ya lo vas a eliminar. No sé, no se aprecia.
2: Os grabo a todos así porque no me queda otra que tener aquí el kilovatio y se me mete. ¿Sabes? Está en la otra habitación, pero...
1: Por lo que sea, se mete.
0: Hablando de meter, ¿quieres

Los dos artistas mantienen una gran amistad desde hace tiempo y los fans ya pedían una colaboración. Ozuna y Camilo se han unido en esta espectacular colaboración titulada Despeinado.

Tras el gran éxito de Nole Gay, la banda empieza una verdadera época de fama publicando su tercer álbum de estudio el 8 de noviembre del año 1981, que contenía el éxito que suena de fondo, Souvenir. Ellos son Maniobras Orquestales en la Oscuridad, OMD.

nos vamos a Eurovisión. Año 2024. País. Holanda. Activamos la máquina del tiempo en presentado.

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5: Ayer es el momento de bailar impresionado. Este es el grupo que creó Diego Vasallo, uno de los dos componentes de Duncan Du, para dar salida a las canciones que no tenían cabida en el grupo. Bajo el nombre de Cabaret Pop, escuchamos uno de sus éxitos.
6: Es

0: Alejandro Sanz nos regala en este instante Palmeras en el Jardín, una canción en la que desnuda su alma marcada por una ruptura.
1: Adelante, maestro, todo tuyo.
2: ¿Y ahora qué?

0: Te cuento qué es la británica Sinéa Houston y lo que escuchan tus oídos. Fue en septiembre del año 1983 cuando saltó a la fama internacional con este gran hit.
1: Sinéa Houston, Telephone Long Distance Love Affair.

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1: Samuel, contigo pierdo el control.

y es que cada vez que te alejas es como volver a empezar. Así lo debió de pensar él. Año 1985. Every time you go away. Cada vez que te alejas con él. Paul Jones.

Y es que sin necesidad de cumplir con estándares y a su propio ritmo, el siguiente artista ha sabido esculpir una carrera trepidante. Puertorriqueño de pro. Y con su falda más bailada, nos llega My Tower.

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0: Retrocedemos en el tiempo. Es hora de escuchar una canción del pasado. Interesados por la cultura española, el grupo británico The Common Arms grabó una curiosa e interesante canción con toques andaluces.
2: Año 1986.
0: Turno para Su Cool The Night.

Nos vamos a Eurovisión. Año 1987. País. Irlanda. Activamos la máquina del tiempo en presentados.

Alex Perea nació el 27 de septiembre de 1989 en México. Es actor de telenovelas y cine. Y ahora además nos canta Una Vez Más.

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1: El siguiente artista falleció el 21 de abril del año 2016 debido a una sobredosis accidental, pero siempre nos quedará su música. Y además te manda besos. Él es Prince. Kiss.

0: Kiss. El nombre de la siguiente formación es un homenaje a la Toro Osvaldo Miranda.
1: Argentinos de Pro.
0: Y nos llegan con una historia de desamor ansioso. Junto a Baila Mamá. Y es que despierta.

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1: Maroon 5, Cool Sin Futuro.

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1: Tiempo para repasar los titulares.

0: información a la SEPI por orden de Pedraz. La SEPI otorgó un rescate de 112,8 millones de euros al grupo industrial en 2021. Hacienda garantiza colaboración total de la SEPI en la investigación. Prisión provisional para el asesino confeso de su pareja en Callosa de Segura, Alicante. El hombre de 48 años presuntamente estranguló a la mujer en el domicilio común.
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0: Juan Carlos Piña, buenas tardes.
2: Buenas tardes. Las temperaturas bajarán de forma importante en el entorno mediterráneo y Canarias, de forma incluso extraordinaria en la provincia de Valencia. En la zona cantábrica subirán y en el resto del país se mantendrán con pocas variaciones.
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1: Bueno, pues esta, por supuesto, es otra de esas canciones que tiene unos recuerdos y, por supuesto, esta es una de las que te ponemos, que te proponemos aquí en Oldies Hit para trasladarnos al pasado. El viaje va a continuar, ¿eh? Vamos a seguir a bordo de nuestra máquina del tiempo que nos va a seguir proponiendo éxitos imposibles de olvidar solo aquí, en Oldies Hit.

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1: Bueno, yo lo voy a confesar que sí, que soy adicta a Oldies Hit, porque aquí suenan las canciones que forman parte de mis recuerdos, esos recuerdos que nos trasladan al pasado. Es que aquí nosotros te ponemos las canciones, tú pones los recuerdos y, por supuesto, todos estos temas son éxitos imposibles de olvidar. Algo que solo vas a encontrar aquí, en Oldies Hit, y seguimos adelante.

recomiendo que no te desabroches el cinturón, que seguimos adelante en este viaje vertiginoso que nos lleva de década en década y que nos permite disfrutar de esas canciones que ya forman parte de la historia de la música y de nuestra memoria colectiva, ¿verdad? Que te traen muy buenos recuerdos, que en su día fueron números uno y que ahora, gracias a Oldies Hit, vuelven a ser actualidad. Son éxitos imposibles de olvidar.

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1: Inolvidables, ¿verdad? Todas estas canciones que nos dan muy buenos recuerdos y que en su día fueron número uno en la radio. Ahora vuelven a serlo, vuelven a ser actualidad gracias a Oldies Kid, porque ponemos de moda las canciones de siempre, esas que de alguna manera te tocaron el corazón y que ahora vuelven a sonar aquí. 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
1: Pues es que nos los quitan de las manos estos éxitos que en su día fueron número uno y que ahora vuelven a serlo. Sí, aquí, en Oldies Hit, porque ponemos de moda las canciones de siempre, esas que te traen tan buenos recuerdos y que de alguna manera forman parte de la banda sonora de tu vida. Pues eso es lo que vamos a seguir escuchando a continuación, ¿eh? Nada, que te doy la bienvenida a Oldies Hit.
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1: Absolutamente cierto, ¿eh? Canciones que nunca pasarán de moda porque aquí las rescatamos y las volvemos a poner de absoluta actualidad, ¿eh? Son temas que en su día fueron números uno y que de alguna manera también forman parte de nuestros recuerdos musicales, ¿verdad? Pues eso es lo que vamos a seguir disfrutando a continuación, de canciones que están asociadas a tus recuerdos, que a su vez son éxitos imposibles de olvidar.

0: pues esta, por supuesto, es otra de esas canciones que tiene unos recuerdos y, por supuesto, esta es una de las que te ponemos, que te proponemos aquí en Oldies Hit para trasladarnos al pasado. El viaje va a continuar, ¿eh? Vamos a seguir a bordo de nuestra máquina del tiempo que nos va a seguir proponiendo éxitos imposibles de olvidar solo aquí, en Oldies Hit.
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Si no viviste aquellos años,

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1: Y las escuchamos una detrás de otra, ¿verdad? Aquí en Oldies Hit, la máquina del tiempo nos deja preparadas unas cuantas más canciones del recuerdo que van a seguir sonando a continuación, esos temas que han marcado época y que son éxitos imposibles de olvidar.
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1: Tiempo para repasar los titulares más destacados de este viernes 5 de junio. El Partido Popular ha pedido la dimisión de la directora de la Guardia Civil, Mercedes González, y del ministro de Interior, Fernando Grande Marlaska, después de que se conociera, según el sumario del caso Leire, que la dirigente de la Benemérita se reunió al menos 3 veces con la militante Leire Díez. Los socios del Ejecutivo piden explicaciones al más

0: El tiempo.
1: Juan Carlos Piña, buenas tardes.
2: Buenas tardes. Las temperaturas bajarán de forma importante en el entorno mediterráneo y Canarias, de forma incluso extraordinaria en la provincia de Valencia. En la zona cantábrica subirán y en el resto del país se mantendrán con pocas variaciones.
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1: Desde luego que no, estas canciones, que forman parte de nuestra memoria colectiva. Éxitos imposibles de olvidar, canciones que nos traen muy buenos recuerdos. Y por supuesto nosotros, te ponemos las canciones y tú los recuerdos. Vamos a seguir adelante aquí en All This Keep con más canciones, esas canciones de siempre, esos temas que fueron número uno en la radio y que ahora vuelven a estar de

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1: Inolvidables, ¿verdad? Todas estas canciones que nos dan muy buenos recuerdos y que en su día fueron número uno en la radio. Ahora vuelven a serlo, vuelven a ser actualidad gracias a Oldies Kid, porque ponemos de moda las canciones de siempre, esas que de alguna manera te tocaron el corazón y que ahora vuelven a sonar aquí. Son las canciones de tus recuerdos y además éxitos imposibles de olvidar. Seguimos en Oldies Kid.
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1: Bueno, yo lo voy a confesar que sí que soy adicta al disco, porque aquí suenan las canciones que forman parte de mis recuerdos, esos recuerdos que nos trasladan al pasado. Y es que aquí nosotros te ponemos las canciones, tú pones los recuerdos y, por supuesto, todos estos temas son éxitos imposibles de olvidar. Algo que solo vas a encontrar aquí, en Oldies Hit, y seguimos adelante.

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1: Absolutamente cierto, ¿eh? Canciones que nunca pasarán de moda porque aquí las rescatamos y las volvemos a poner de absoluta actualidad, ¿eh? Son temas que en su día fueron números uno y que de alguna manera también forman parte de nuestros recuerdos musicales, ¿verdad? Pues eso es lo que vamos a seguir disfrutando a continuación, de canciones que están asociadas a tus recuerdos, que a su vez son éxitos imposibles de olvidar.

Bueno, pues te recomiendo que no te desabroches el cinturón, que seguimos adelante en este viaje vertiginoso que nos lleva de década en década y que nos permite disfrutar de esas canciones que ya forman parte de la historia de la música y de nuestra memoria colectiva, ¿verdad? Que te traen muy buenos recuerdos, que en su día fueron números uno y que ahora, gracias a Oldies Kid, vuelven a ser actualidad. Son éxitos imposibles de olvidar.

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1: Tenemos la mejor selección de éxitos imposibles de olvidar, de canciones que nos traen recuerdos, de recuerdos que además nos hacen, pues eso, sonreír y sentir de vez en cuando nostalgia, por esas canciones que fueron números uno, pero que ahora vuelven a estar de moda aquí. En All This Hit, las canciones de tus recuerdos suenan así, son éxitos imposibles de olvidar.

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1: Y las escuchamos una detrás de otra, ¿verdad? Aquí en Oldies Hit, la máquina del tiempo nos deja preparadas unas cuantas más canciones del recuerdo que van a seguir sonando a continuación, esos temas que han marcado época y que son éxitos imposibles de olvidar.

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2: Bueno, pues esta, por supuesto, es otra de esas canciones que tiene unos recuerdos y, por supuesto, esta es una de las que te ponemos, que te proponemos aquí en Oldies Hit para trasladarnos al pasado. El viaje va a continuar, ¿eh? Vamos a seguir a bordo de nuestra máquina del tiempo que nos va a seguir proponiendo éxitos imposibles de olvidar solo aquí, en Oldies Hit.

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1: Tiempo para repasar los titulares más destacados de este viernes 5 de junio. El juez de la Audiencia Nacional, Ismael Moreno, ha citado a declarar el 8 de julio a las 10 horas a Víctor de Aldama como representante de Soluciones de Gestión, empresa investigada en el caso Coldo por la presunta trama de corrupción en la compra de mascarillas durante la pandemia. El hermano del presidente del gobierno, David Sánchez, niega tener conocimiento de su contratación y además añade: ni tengo capacidad de nada ni información administrativa. Miguel Ángel Gallardo ha negado que Pedro Sánchez le reclamara ningún favor. Las acusaciones piden para ellos 3 años de cárcel por prevaricación y tráfico de influencias. Y les hablamos del caso Andit, ya que la sombra de la sospecha es alargada. Y es que la juez investiga la posible participación de Jonathan Andit en la muerte de su padre y si hay más implicados. Tras la caída, el hijo del fundador de Mango llamó a la mujer de Isaac antes que a emerger.

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esto que se llama el pop nuestro de cada día. Ya sabes, en cada edición recordando grandísimas canciones de todos los tiempos, como con la que hemos dado comienzo a este programa de hoy, Robert Palmer y ese Simply Irresistible. Saludos de Benny García, un placer inmenso compartir este tiempo de buena música junto a ti. Michael Field, Chu France, de Marraco. Bienvenidos, bienvenidas.

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2: Bueno, nos vamos ahora con la música de Café Quijano. Este mítico tema desde Brasil. Otra de las grandes canciones del pop español que compartimos contigo aquí en el pop nuestro de cada día. Café Quijano.

0: música de Revolver, Carlos Goña a la cabeza de esta formación. Si es tan solo amor.
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1: Bueno, pues continuamos contigo aquí en el pop nuestro de cada día. Siempre lo que sí que está claro es que sonando grandes canciones como esta de ZZ Top, de Grunge. Me encanta ZZ Top.
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De los ZZ Top, The Grunge. Seguimos contigo, atención a esto que llega ahora. Bob Dylan, Knocking on Heaven's Door. Preciosa canción. Señor Dylan.

0: música de Buddy Rich, The Best Go On. Ah, qué pedazo de canción. Seguimos contigo en el Pop Nuestro cada día.
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0: The From Harry's Game.

0: sonido de Clannad, Harry's Game. Preciosa canción que disfrutamos aquí en el pop nuestro de cada día. Oye, no paramos ni un instante. La mejor música de todos los tiempos del pop y el rock, aquí contigo.
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0: Son las 4 de la tarde.
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Ahí estaba Michael Jackson y ese Dirty Diana. Tema que iba incluido dentro de su disco Bad. Seguimos aquí en el pop nuestro de cada día, ya sabes, acompañándote en una edición más. Quien te habla, Benny García. Cómplices es por ti. Oye, con la colaboración del vocalista de los Hombres G, David Summers. Cómplices.

0: estaba la colaboración de Cómplices y David Summers. Es por ti. Uno de sus míticos temas. Seguimos contigo aquí en el pop rock que marcamos en cada edición del pop nuestro de cada día.
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0: Nos vamos a por los Pearl Jam, Jeremy, en vivo y en directo. Es una de esas canciones que nos encanta disfrutar y recordar contigo. Jeremy.

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0: Qué bueno es esto. Oye, nos vamos a ir a por más sonidos impactantes del recuerdo que nos gustan aquí en el pop nuestro de cada día. Sonido de Robbie Williams y este Let Me Entrain You. Un poquito de sonido cañerete en este tiempo de radio. Disfrutamos juntos.

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Logical son Supertramp, otra de las grandes canciones que se pasean por el pop nuestro de cada día. Nos vamos a ir a por más sonidos. Colaboración espectacular de Celtas Cortos y María Toledo. Retales, ¿cómo suena esto? Muy chula. Ya sabes quién te habla, Benny García, siempre.

preciosa la canción del malagueño Pablo Alborán, Solamente Tú. Porque aquí en el pop nuestro de cada día solo suenan grandes éxitos, grandes canciones. De ayer, de hoy y de siempre. Fall Out Boy. Versioneando a Michael Jackson. ¡Qué rollo chulo!

0: cantantes italianos, Eros Ramazzotti, Un ángel como el sol tú eres. ¡Qué canción más bonita! En directo, nuestro loquillo y la mala reputación. ¿Qué quieres que te diga?
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1: Bueno, pues ahí estaba Loquillo, la mala reputación. Nos vamos a marchar. Le vamos a poner el punto y final a esta edición del Pop Nuestro de cada día. Bueno, pues volveremos en una próxima edición y nos vamos con la música del Canto del Loco. Ahí lo tienes, Zapatillas. Saludos de Benny García, ser felices y nos volvemos a encontrar aquí en el Pop Nuestro de cada día.
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1: Tiempo para repasar los titulares más destacados de este viernes 5 de junio. El ministro de Interior, Fernando Grande Marlaska, asegura no haber tenido ningún conocimiento de presiones a agentes de la UCO en el marco del caso Leire 10 e incide en que si se hubiera conocido intromisiones, no las habría tolerado. La Unidad Central Operativa, la UCO, registra a la empresa vasca Tubos Reunidos y pide información a la SEPI por orden de Pedraz. La SEPI otorgó un rescate de 112,8 millones de euros al grupo industrial en 2021. Hacienda garantiza colaboración total de la SEPI en la investigación. Prisión provisional para el asesino confeso de su pareja en Callosa de Segura, Alicante. El hombre de 48 años presuntamente estranguló a la mujer en el domicilio común.
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1: Juan Carlos Piña, buenas tardes.
2: Buenas tardes. Las temperaturas bajarán de forma importante en el entorno mediterráneo y Canarias, de forma incluso extraordinaria en la provincia de Valencia. En la zona cantábrica subirán y en el resto del país se mantendrán con pocas variaciones.
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1: Vamos a recordar, vamos a escuchar y disfrutar de una de las bandas de rock más importantes de nuestro país, como son Celtas Cortos. Hasta 1999, en esta ocasión nos vamos con el séptimo álbum de estudio de la banda, Tienes la puerta abierta. Ese es el álbum y nos quedamos con uno de sus sencillos incluidos dentro de este disco, Gente Distinta, Celtas Cortos.

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2: Mediados de los 80, 1984. ¿Cómo pudiste hacerme esto a mí? Canción interpretada por Alaska en la formación junto a Dinarama. Fue el primer sencillo del segundo álbum de estudio, Deseo Carnal. Escuchamos y disfrutamos. Subimos un poquito el volumen si podemos también. ¿Cómo pudiste hacerme esto a mí? Alaska y Dinarama.

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2: Pues no sé a ti, pero a mí la verdad es que me encantan las historias interminables y me encantan cómo suenan también. Never Ending Story.

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2: Súper decididos a pasárnoslo bien, a disfrutar, a bailar, a escuchar y recordar grandes canciones en tu estación de radio. Aquí entre mil recuerdos, un temazo de los Status Quo, Whatever You Want.

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3: Fue vocalista en la banda The Babies and Bad English y como solista llegó a alcanzar el número uno con este tema que está sonando aquí entre mil recuerdos. Missing You, John White.

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1: Tiempo para repasar los titulares más destacados de este viernes 5 de junio. El Partido Popular ha pedido la dimisión de la directora de la Guardia Civil, Mercedes González, y del ministro de Interior, Fernando Grande Marlaska, después de que se conociera, según el sumario del caso Leire, que la dirigente de la Benemérita se reunió al menos 3 veces con la militante Leire Díez. Los socios del Ejecutivo piden explicaciones al más alto nivel y responsabilidades por el sumario del caso Leire. El PNV descarta apoyar al Partido Popular en una moción de censura, pero cree que el gobierno carece de ruta. La Fiscalía archiva las causas de las vacunas caducadas en el País Vasco al no acreditarse ningún daño a los niños. Esas vacunas caducadas se administraron a más de 250 personas, la mayoría bebés. Al no acreditarse consecuencias lesivas, se archivan las diligencias de investigación.
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1: Juan Carlos Piña, buenas tardes.
2: Buenas tardes. Las temperaturas bajarán de forma importante en el entorno mediterráneo y Canarias, de forma incluso extraordinaria en la provincia de Valencia. En la zona cantábrica subirán y en el resto del país se mantendrán con pocas variaciones.
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1: Presenta muy bien ellos su tema, Crucified, I Need a Lover.

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3: La orquesta Mondragón en 1987 editaban ese álbum que se llamaba Ellos la prefieren gordas. Dentro se incluía esta canción bajo el mismo nombre, Ellos las prefieren gordas. Los recordamos, este gran éxito de los chicos de la orquesta Mondragón.

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4: ¿Cómo hemos bailado? ¿Cómo hemos disfrutado con la música de los alemanes Modal Talking? En las pistas de baile, cada instante sonaba su música. Hoy compartimos aquí juntos, en tu estación de radio Entre Mil Recuerdos, Modal Talking y su Cherry Cherry Lady.

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2: Agapimú, que en griego significa amor mío. Canción que nos remonta en esta ocasión a 1978. Ana Belén con el álbum Ana. Esta es una canción para recordar subiéndole un poquito más el volumen a tu radio. Agapimú, Ana Belén.

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4: Lemon Tree, aquí en tu estación de radio, Entre mil recuerdos, con Fool's Garden. Debutaron como banda en 1991 y este fue su primer sencillo, publicado en 1995 de su álbum Who Is You King. Ese fue su primer álbum de estudio. Hoy lo recordamos aquí en tu estación de radio.

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0: ya estamos aquí con la música y sobre todo con los estilos musicales apropiados al gusto del oyente. En tu radio arranca Los Presentados.
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0: Vico es una de las grandes estrellas del pop que ha dado la escena nacional en los últimos años, desde su aparición en el Benidorm Fest del año 2023. Y ahora turno para su volver a nacer.
2: ¿Qué pasa?

El vídeo de este tema es una parodia de los programas de televisión de tertulia política. Carga con ironía y desenfado contra el 21% de IVA cultural. Son Barry Brava. Y esto es algo ilegal.

se unen Venezuela, Colombia y México. Son Foncho con el featuring de Quito Morales y Miss Rommel. Es la versión remix de este TVD. Sube el volumen y baila.

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2: En octubre del año 1993, los Dead nos hacían bailar como si no hubiera un mañana con este Brusiche. Y es que todo, absolutamente todo cambia.
1: Recuerda.

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2: Es el turno para el rock psicodélico originario de Barcelona, denominado Sidonie. Para ellos, el peor grupo del mundo. A mí, sinceramente, no me lo parece.

Nos vamos a Eurovisión. Año 2022. País. Italia. Activamos la máquina del tiempo en presentados.

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Es hora de escuchar una canción del pasado. Esta es la historia del video que mató a la estrella de la radio. Eso sí, con la formación de Boogers.

ha sido escuchar este tema y ponerme a bailar sensualmente como si no hubiera un mañana. Es de esos temas que te ponen el día positivamente. Nos llega desde Toronto, Canadá, Isabel Pestayer. Pero mucha atención, tú lo vas a conocer como The Weeknd. Este es White Philip Coming.

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1: Año 1978.

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0: Vico es una de las grandes estrellas del pop que ha dado la escena nacional en los últimos años, desde su aparición en el Benidorm Fest del año 2023. Y ahora turno para su volver a nacer.

Hasta los más importantes artistas lo tienen claro. En esta vida hay pausas en las cuales hay que dejarlo todo pasar. Son los británicos Birdie and Rodgers. Let it all go.

Los premios Grammy son una distinción otorgada por la Academia Nacional de Artes y Ciencias de la Grabación de Estados Unidos para dar reconocimiento a un logro especialmente destacado de la industria musical. Este es el caso del año 1979. Hacen un insólito dueto Barbara Streisand y Donna Summer. Ellas obtenieron un Grammy con este tema, No More Tears, Enough is Enough.

Los siguientes artistas unen sus voces para cantar un tema de Antonio Carmona. Manuel Cortés y Rafael El Bomba crean la magia perfecta con Dale Luz. Esta es una historia que desgarra el alma del enamorado con desamor.

La letra del segundo intento está lleno de indirectas hacia su expareja Sebastián Yatra, haciendo balance de su historia de amor que ahora cierra definitivamente. Es la catalana Aitana. Ese es su segundo intento.

Despiértame antes de irte o despiértame antes de que te vayas. Canción que se convirtió en número uno en el Reino Unido en el año 1984. Eran The One, With Me All Before You Go Go.

Este es el resultado de una alianza creativa como músicos, productores y compositores de múltiples talentos. Ambos artistas aportan su propio toque único en la pista de baile. Son Abraham Mateo y Ana Mena. Quiero decirte...

El grupo tuvo una carrera de corta duración, ya que solo grabó 2 álbumes, pero dejaron plasmado el sello de los productores Stocking and the Watermouth. Son los Brothers Beyond. Este es su The Harder I Try.

Ellos son la mejor definición de que a veces es necesario triunfar fuera de su tierra para ser prodigios en la misma. Momento totalmente atípico para la banda madrileña de sonidos indie que ha enamorado a la mismísima gitana. Quédate con este nombre. La la la.

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1: Hasta que cierro los ojos es una canción para recordar y sentirse un poco más cerca de un lugar, una persona o un momento concreto de tu vida. Es el turno para Sidecars.

la banda Scope, aún no contando con una amplia discografía, es una de las formaciones más relevantes del Italo Disco. Prácticamente todos sus temas fueron éxito y formaron parte de numerosos discos de mezclas y recopilatorios de la época. Este es Marras.

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Ha llegado el final. El final con un punto y seguido, ya que seguimos preparando para ti, como siempre, todos los temas de tu vida. 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Chao, chao.

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1: Tiempo para repasar los titulares más destacados de este viernes 5 de junio. El juez de la Audiencia Nacional, Ismael Moreno, ha citado a declarar el 8 de julio a las 10 horas a Víctor de Aldama como representante de Soluciones de Gestión, empresa investigada en el caso Coldo por la presunta trama de corrupción en la compra de mascarillas durante la pandemia. El hermano del presidente del gobierno, David Sánchez, niega tener conocimiento de su contratación y además añade: ni tengo capacidad de nada ni información administrativa. Miguel Ángel Gallardo ha negado que Pedro Sánchez le reclamara ningún favor. Las acusaciones piden para ellos 3 años de cárcel por prevaricación y tráfico de influencias. Y les hablamos del caso Andit, ya que la sombra de la sospecha es alargada. Y es que la juez investiga la posible participación de Jonathan Andit en la muerte de su padre y si hay más implicados. Tras la caída, el hijo del fundador de Mango llamó a la mujer de Isaac antes que a emergencia.
0: El tiempo.
1: Juan Carlos Piña, buenas tardes.
2: Buenas tardes. Las temperaturas bajarán de forma importante en el entorno mediterráneo y Canarias, de forma incluso extraordinaria en la provincia de Valencia. En la zona cantábrica subirán y en el resto del país se mantendrán con pocas variaciones.
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¿Cómo estáis? Nosotros hasta hace unos instantes estábamos dando por aquí los últimos retoques a todos los dispositivos que tenemos al servicio de Tu Mundo in the Mix. Una vez que hemos pasado ese control de calidad, es hora de darle vida mediante la música. Para ello, tenemos preparada una selección destacada de viejas canciones acomodadas a nuestros días con un chapuzón de frescura que vas a percibir aquí en la radio. Para lo que necesites, soy Jesús Tenamor.

de un álbum cada año. Aludimos a Sack Attack, la banda de jazz fan que nos permite justo en este momento rebobinarnos en el tiempo y además nos abre las puertas de la Remembermanía en nuestro primer aporte. Del 82, escalamos hacia 1983, año en que la versión

0: enérgicamente a estas alturas del programa. El color de los números era el título para este álbum que recogía, entre otros, este temazo de la formación de Boy George, publicado el 3 de marzo de 1984 en los Estados Unidos. Aunque por estas latitudes, lo hizo la segunda mitad del 83 con respaldo de las compañías Epic y Virgin. Hablando de compañías, EMI, Virgin, Capitol, Reprise, Columbia y Zombie Sires han sido algunas de las que han distribuido hasta el momento cada uno de los soportes musicales para esta banda que tiene su momento de oro en Remember, Tu Mundo in the Mix, Depeche Mode.
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Esperamos tus comentarios, sugerencias, peticiones y cuanto se te ocurra en nuestro mail de contacto. jesuscenamor@hotmail.com o programa remember@

0: Caminamos por el tiempo. Lo hicimos en el 82 con Zack Attack, en el 83 con Culture Club y ahora tocamos el año 1987 con una versión diferente, exclusiva y muy especial del Behind the Wheel, que contiene como protagonistas los magistrales de Depeche Mode. Atención, porque en Remember seguimos subiendo el listón.
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0: José Torres nos permiten tener en nuestras manos auténticas joyas. Maravillas sonoras como esta que suena en Remember Tu Mundo in the Mix y que pertenece originalmente al corte de 1979 Off the Wall de Michael Jackson. Un álbum producido por Quincy Jones, del que se extraen varios sencillos entre los cuales escogemos este título del álbum y que dista mucho de su línea inicial, ya que este Secret Sun Remix se sale, como dicen por aquí. Ah, y no es lo único, ¿eh? Espera y verás.
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0: y solistas que han dominado el complicado terreno de las listas de superventas, además copando a su vez los primeros puestos en radiofórmulas a nivel internacional. Desde Tu Mundo Inemix lanzamos a las ondas este set megamixado con Blondie, M con Pop Music y el discazo de 1970 para los ingleses Free.
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Siempre es gratificante rebobinarnos en el tiempo y bajar nada más y nada menos que hasta los años 70. Que parece que quedan lejos, pero realmente si te guías por estas melodías, no quedan tan atrás. En los 70 se inicia la revolución de la música electrónica con el subgénero del disco y el funk. Si te parece, repasamos algunos.

0: Recordamos diversos éxitos del ayer, como el Tren del Amor de 1972. John Paul Young, Love is in the Air, año 1978, con este Amor en el Aire. Los Detroit Spinner, con un tema que viene a decir algo así como que entran en nuestro camino después de usted y que se publicó inicialmente en 1966. También hemos tenido la oportunidad de escuchar en la parte final de Remember Tu Mundo in the Mix el sencillo extraído del álbum de 1979 Bad Girls de Donna Summer y que conocemos todos como Material Caliente, al que le seguirán más temazos para concluir, tal y como te comentábamos hace breves instantes, la presente entrega. ¡Qué locura, eh! Y es que ponemos el control, como siempre, patas arriba. Es hora de establecer un orden y ceder la vez. En menos de lo que imaginas, estamos aquí de nuevo. Saludos cordiales, sinceros y cariñosos de Jesús del Amor. Y como siempre, hasta la mezcla que viene.
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revertir el tiempo, ¿se puede recuperar lo convertido en pasado? ¿Es posible que los recuerdos sean la única máquina que viaja hacia atrás? ¿O puede que las emociones son las que encapsulan el tiempo en recuerdos? Quizá el tiempo no sea más que la experiencia de una emoción en un punto concreto de la existencia de nuestra alma, la cual vibra con aquella música que hizo latir nuestro corazón. En un falso pasado que sigue siendo presente. Por eso estamos y seguimos aquí para recordártelo. Bienvenidos y bienvenidas a Go Back Radio Show.

todos, familia. Arrancamos una semanita más, una nueva edición de esto llamado Copac Radio Show con servidor Germán Ortiz, acá DJ Co. Bienvenidos, give me some more, give me some more. Arrancamos con DJ Gert. Bienvenidos, bienvenidas. Paco Ramón, hoy que venimos, venimos y cañeros, bueno, más o menos 50-50, ¿no?

0: estamos inmersos dentro del sello No Name Records, Bélgica, año 2000, en el cual nos encontramos este Give Me Some More, DJ Kert. A mí me parece, compañeros, que vamos a estar ahí año 2006, ¿no? ¿Vamos a estar un poco 2006 hoy? Sí, ¿por qué no? Pues porque de vez en cuando, pues darnos un piripo los 2006. Sí, me dice por aquí Paco, ya haremos la semana que viene o la siguiente es algo más noventero. Tenemos que hacer un especial cantaditos o algo así, ¿eh? Más comercialote. Bueno, también dijimos que íbamos a hacer un Thunderdomes y no hemos hecho el Thunderdomes. Esto hay que hacer el Thunderdomes. Que nos da un poco de miedo porque igual nos echan de la radio. Seguimos adelante, familia.
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0: Nos vamos con el Struggle for Pleasure Minimalistics. Para esta ocasión nos hemos ido también al año 2000 y nos quedamos dentro de un recopilatorio llamado Club Paradis.
1: Hermanos Díez, acá

0: Struggle for Pleasure. Que nos evoca un poquito, nos recuerda bastante al Café del Mar, MT52. Sí, nos recuerda bastante. Esto es mucho posterior, por lo tanto podemos decir que se inspiró. Bueno, MT52. Recordándote que tienes por ahí nuestras redes sociales a las cuales nos puedes atacar directamente, en el sentido de atacar a por ellas. Puedes ir TikTok, Instagram y Facebooker Germán Ortiz DJ.
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0: Nos vamos a por un tema que la verdad que a nosotros nos encanta, sobre todo porque son remezclas de Pulse Driver. Estamos también inmersos ahí en los 2006. Es un tema que no pudimos llegar a tenerlo en vinilo. Hemos buscado, pero no hemos encontrado en concreto las remezclas de Pulse Driver en sí. Fragma featuring María Rubia. Esto ya de por sí nos tiene que dar un indicativo, nos tiene que dar una pista de a por lo que vamos. Es el Every Time You Need Me. Pero lo he dicho, con las remezclas de uno de los grandes, uno de los importantes, o por lo menos para nosotros así lo fue, el amigo Pulse Driver.

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1: 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No seas cobarde de la pradera.

es nuestro podcast, ganador de podcast oficial, que lo podéis googlear y lo encontraréis fácilmente, rápidamente. Nos quedamos con el Life is a Game. No, Life is just a game. Cuidado, casi nos sale lo de Life is just a game. No, Life is a Game, DJ Bailar.

0: Mágica, año 2001, Mostico Recordings, DJ Bailar, Life is a Game, a tener muy en cuenta.
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0: Y nos vamos con un clásico de clásicos, si así se le puede llamar, al Dutch Drum Attack, The Crazy Drummer. El The Crazy Drummer como tal, nosotros lo tenemos desde Temprosif. No es este. Ni mucho menos, no es este Ellie Craig. Pero lo hemos dicho, lo hemos visto y hemos dicho, vamos a ponerlo hoy en el Ghost Bus. Porque yo creo que lo merece, una pequeña mención. Y Craig, que luego más adelante hizo cositas más o menos del mismo palo, pero bastante más cañeras, ¿eh? Hablamos ya de años tipo 2003, 2004. Pero ahí está, Dutch Drum Attack, The Crazy Drummer Remix.

0: desde Sunrise Recordings, Netherlands, año 2000. Original del amigo E. Craig. A tener en cuenta este tema que, como te digo, sabemos que E. Craig hizo después cosas mucho más potentorras. El año 2003-2004 ya encontraré por ahí. Que si no nos equivocamos, las licenció inclusive Tempressive. Mucho más adelante, ¿eh? Recordándote TikTok, Instagram y Facebook, Germán Ortiz DJ.
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0: 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Here we go. 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Nos vamos a despedir en esta primera parte del día de hoy con The Shrink, Pump It Up, el RBA Remix. Original desde Netherlands 2001 también, aunque licenciado en UK y por sellos como Acetate. ¿Acetate? Sí, no Acetate, sí Acetate. Bueno, el chiste fácil. Es lo que hay. El nivel es para lo que llega y para lo que damos. No nos pidáis mucho más. Por ejemplo, capital famosa de cualquier país. O sea, un país famoso del mundo. Que empiece por ese, Salamanca. O sea, no nos da para más. Y el sello también Nutrition, que es lo que debemos hacer, nutrirnos, ya sabéis, culturalmente. Y el tema Pump It Up 2001, buen año para acabar esta primera parte, compañeros. Gracias, Paco y Ramón. Me está dando por aquí Paco ya una enciclopedia y un diccionario para que vaya, que esto que es para estudiar. Me opongo a estudiar esto. Eso es ser un opositor. Me opongo a estudiar esto y estoy opositando. Me opongo totalmente, soy opositor. Bueno, lo dicho, después de tanta tontería, The Shrink, Pump It Up. Que no se nos vaya nadie, que continuamos en la segunda parte con más cosas de cultura musical.

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1: Ahí está, búscanos en la brevedad de los tiempos y de los días y de lo que consideres que hay que hacer. Arrancamos esta segunda parte con hoy, compañeros, me habéis dicho que la segunda parte ya viene un poco más cañera que la anterior. Bueno, la anterior tampoco se desmerecía, o sea, oye, hemos puesto unos cuantos vocales, yo creo que hay también marca de vocales, vale, un poco más cañeros, sí, puede ser, vale. Money B, let me see you strip it. Con esto arrancamos la segunda parte del día de hoy. ¡Bienvenidos!

0: Radio Show. Con servidor Germán Ortiz, acá DJ Go. ¿Qué pasa, compañeros? Se nos pone cachonda la mesa. No habíamos hecho alguna reparación aquí en la mesa. No sé, algo ha pasado. Sí, Paco Ramón me dice, no sabemos. O sea, los marcianos se comunican con nosotros, los marcianos últimamente. Son las cosas que pasan de vivir en la punta del monte. La tecnología nos falla a nosotros, pero vienen los marcianos a visitar. Tenemos igual caso de estudio. Puede que seamos casos de estudio, no lo sé. Let me see you strip it, Money B. 1999, Firelight Records, A45 Music, Alemania. Y también desde Norton Label, igualmente Alemania. Lo hemos extraído directamente desde el sello Edel America Records, que en el año 2000 lo dicta a través de US, United States, Strafers.
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0: En tu estación Remember. Hay temas que no se olvidan, como puede ser el 7 Days and One Week, BBE. Pero sí, lo que se nos puede olvidar es que el amigo Ferry Corsten le realizó un remix allá por el año 2002. Aproximadamente esto lo tenemos que mirar ahora, pero por ahí andaba la cosa, ¿eh? 2002, 2004, por ahí andaba. Ferry Corsten, 7 Days and One Week Remix.

0: Masterclass de Ferry Corsten, recordándote que tienes nuestras redes sociales para que nos visites a través de Facebook, Instagram y TikTok. Germán Ortiz de J.
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0: 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Nos vamos a por una formación que nos encanta. ¿Por qué? Pues porque es una formación que hace las cosas como nos gustan. Scooter.

0: que es lo que tiene Scooter, pero Scooter a nosotros nos pone mucho. Ahí está, Anger Pusher, directamente desde Seinfeld Tunes, Alemania, año 2000, allá por mayo, más o menos aproximadamente, si no nos equivocamos. No sé si, cómo lo tenemos por aquí buscado y apuntado. Salía este I'm Your Pusher. Vamos a ver si ha salido, pues, lo reeditó algún tema más. Not on Label, y Seinfeld Tunes, que es el original. Y también por el sello Victor, Japón. Madre mía, año 2000. I'm Your Pusher, Scooter.
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0: Y ahora por un tema de los míticos, de los que nosotros hemos llegado a pinchar en su momento. Hemos llegado a bailar, no sé ni las veces que hemos bailado este tema. ¿Por qué? Porque es un tema de esos que marcan momentos, sobre todo momentos del Progressive Trance. Aunque el Progressive Trance actual no tiene nada que ver, es el Progressive Trance, nosotros lo llamamos, que mezclaba un poco de sonido trance, el concepto del trance con el Progressive, lo cañero del Progressive. Nos quedamos con Transa, es el Super

0: importante, tema más que imprescindible, tema que tienes que tener ahí en tu maleta de sonido Progressive. Remember. Y que nos llega directamente desde el sello UG. Sí, tal cual, UG, desde UK. Noviembre de 1999, Transa Supernova. Casi nos estamos despidiendo ya en el día de hoy, ¿eh? Es momento de recordar cosas que vienen siendo cosas importantes.
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0: Ahí tenéis las redes sociales, sobre todo los sitios importantes a tener en cuenta, como pueden ser la red Instagram, el TikTok y el Facebook, el cara libro, que lo tenemos un poco abandonado al pobre, pero bueno, es así como funciona la cosa últimamente. Germán Ortiz de J, también podéis buscarnos a través de nuestro queridísimo podcast oficial, Germán Ortiz Podcast Oficial, donde encontraréis, bueno, no está actualizado del todo, lo tenemos ahí un poco también abandonado, pero son cosas que pasan a veces. Germán Ortiz Podcast Oficial, que lo podéis buscar en googleando directamente, ahí tendréis ebooks, Mixcloud, Spotify y en iTunes. Pues, me han salido todas del tirón, compañeros, hoy me han salido todas del tirón. Esto está muy bien, vamos mejorando con el tiempo, después de 5 temporadas o 6 que vamos ya en antena. Los he dicho todas del tirón sin equivocar. Muy bien. Lo dicho, ahí tenéis Germán Ortiz Podcast Oficial. Nos despedimos con este Time Flies de Aurelia desde el sello Club Tools, que por cierto, el logotipo, lo que es las letras de Aurelia, nos recuerda mucho, muy mucho, bastante a las del logotipo de Aria. O sea, aquí los de Aurelia se columpiaron un rato a gusto, ¿eh? Club Tools, Alemania, año 2000, Time Flies, con el remix de Sector 5, Sector 5. Es con el cual nos despedimos y os mandamos un saludo, un beso gigante enorme, un abrazo, un besito. Y para que nos escucharemos la semana que viene.

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0: Aquí finaliza Non Time Radio Show con Santi Avellán. Recuerda que tenemos una cita la semana que viene. 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
1: Era viernes, estaba en un local liberal. Había ido por trabajo, grababa el reportaje que se emite hoy. Como buena periodista me había metido hasta dentro para conocer de cerca el mundo liberal. Estaba sentada en un colchón de unos 20 metros cuadrados. De repente se acercaron hombres desnudos, mujeres con lencería fina. Apagué el micrófono. Para mí empezaba el fin de semana. ¿Y de qué manera? Llevaba más de 2 horas hablando de sexo y de experiencias liberales, viendo mamadas en directo y parejas gozando. La música del local a veces se mezclaba de forma perfecta con los gemidos de la gente. Yo y mi micro en off nos fuimos a los vestuarios. Mi micro se quedó en la taquilla, acompañado por toda mi ropa. Yo y mi conjunto de lencería nos fuimos a pasear por el local. La noche fue muy larga. Se me acercaron hombres y mujeres. Descubrí una parte de mí que desconocía por completo. Soy Mirona. Me ponía extremadamente caliente ver, sobre todo, a mujeres gozando. Mi cuerpo empezó el proceso de ebullición. Mi organismo se aceleró. Mis pezones se endurecieron. Se insinuaban bajo el sujetador. Me miraban los hombres. De hecho, me gustaba que me mirasen. Me sentía deseada. Y eso me aceleraba aún más. De repente vi a una pareja. Ella gemía muy fuerte. Él la follaba muy duro. Me acerqué, puse mi toalla a su lado y me tumbé para empezar a tocarme. Mi cuerpo me daba las gracias constantemente. Llevaba rato esperando unos dedos amables que acariciaran mi entrepierna. Pronto me acarició una mujer. Se acercó a mí tocándome el brazo. Su pareja no fue tan sutil. Entrar en detalles sería demasiado. Solo puedo decir que mis gemidos no se mezclaron con la música. Por un momento sentí que todo estaba en silencio y solo existía yo. Sentía mis pezones duros, mis labios ardientes y ese hombre tan dentro de mí.
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0: que sí, que he tenido un fin de semana muy placentero, a la par que agotador. Yo en principio solo iba a hacer un reportaje y de repente se me hicieron las 3 de la madrugada o más. No lo recuerdo, solo sé que salí con un antojo de alitas de pollo.
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0: Seguro que más de una vez te ha recorrido por dentro, si es que no lo has vivido en directo, el tema del morbillo del intercambio de parejas. A mí me sonaba fatal el hecho de que un, lo-

0: Salí de la emisora con mi micro, me monté en un taxi y le dije: por favor, ¿me lleva usted a la calle Cardenal Silicio número 10 de Madrid? Y ahí me llevó. ¿Que dónde fui? A Fusion VIP. Dicen que es uno de los grandes locales liberales de la ciudad, así que no podía ir a otro. Me trataron como a una reina. Descubrí lo que es el mundo liberal por dentro. Y una vez más, salí muy contenta. Salí muy contenta porque comprobé en mi propia piel que una vez más hay respeto en el sexo. Algo que yo pensaba que no había y que era un mundo, una vez más, de viciosos. No, no lo es. Igual que el día que hice el reportaje de Dogging, volví muy contenta pensando que todo el mundo puede hacer lo que sea, esta vez también. Así que, para ti, para los papás y mamás que no entienden la sexualidad de sus hijos, para los hijos que no entienden la sexualidad de sus papás, ahí va mi reportaje. Carla de Noche entra en un local liberal y todo esto que te voy a contar es lo que me encuentro. Y hasta ya me he bajado del taxi y estoy llegando a la calle Cardenal Silicio y me dirijo al número 10. ¿Qué hay ahí? Está Fusion VIP. Por cierto, estoy en Madrid. Ay. Oye, es como muy guay, ¿no? De repente ir a un sitio en el que no sé lo que me voy a encontrar. Me da como un morbillo que me tiemblan las piernas y no es de los tacones.
1: Y del otro...
0: Ya está, estoy llegando. Es una puerta, pero no pone nada. Es que solo hay un timbre y unos arbustos fuera, pero no indica ni que es un pub ni que es nada. Entonces, si uno no sabe dónde va, tampoco sabrá dónde entra. Y hasta ahí ha aparecido el señor de la puerta. Buenas noches.
2: Hola, buenas noches.
0: Esto es Fusion VIP, ¿no? ¿Entiendo?
2: Sí, sí, es aquí.
0: Claro, es que como no pone nada, ¿alguna vez ha entrado alguien y se ha equivocado?
2: Pues no nos consta. A lo mejor ha entrado y ya se ha quedado, no ha dicho nada. Es probable.
0: Le ha gustado. Eso me da un morbillo para entrar. A ver qué me voy a encontrar dentro. ¿Cuántas parejas pueden llegar a entrar en una noche?
2: Depende de la noche. Los fines de semana mínimo 90, 100, 120 parejas.
0: ¡Guau! Wow. ¿Y dentro qué hay?
2: Pues hay algo diferente. Algo que no te vas a encontrar en ningún otro local. Hay que entrar y descubrirlo.
0: ¡Qué cosquillas! Va, que voy a entrar. Entro y hay velitas en los rincones, un sofá estupendo de leopardo y todo de telones rojos como si fueran de teatro. ¡Ah! ¡Qué fuerte! De la pared salen unas piernas de mujer de color dorado con unos botines estupendos de piel de cocodrilo. Voy entrando. Otras piernas con unos zapatos de salón y un espejo debajo que enfoca a un sofá también maravilloso, negro y dorado. Unas piernas más, estas ya no tienen zapatos. ¿Será que me estoy acercando a la zona peligrosa? Entre cortinas, a mi derecha, hay dos sofás que si quieres puedes tirar las cortinas y esconderte dentro. ¿Qué hará aquí la gente? Otros zapatos, otras piernas, otro rinconcito con velitas y telones granates

0: una mujer subiendo en una barra. Se está colgando una mujer de una barra haciendo tap dancing. Va con braguitas y sujetador y se está colgando en la barra. Tiene una melena estupenda negra y solo tiene la barra entre las piernas. ¡Ay! Me está entrando calor y sed. Hay mucha oscuridad. ¡Ay, Dios! Hay mucha oscuridad, muchas cortinas, mucha luz roja y al fondo una barra. Después de la barra hay una puerta negra que no sé dónde lleva. Me voy a tomar algo y después intentaré cruzarla. Creo que es la luz más sexy que jamás he visto. Se ve a la gente muy guapa con esta luz. Les da un toque morenito por el rojo. Y que ves, pero no ves. Es decir, fantástica. Estoy en la barra tomándome una Coca-Cola. Como estoy trabajando, no puedo beber alcohol. Y a mi lado hay dos parejas más. Ambos están tomando algo y hablando entre ellos. Quizás dentro de un rato estén haciendo otras cosas entre ellos. Ay, no sé. Es como todo súper nuevo. Y me gusta mucho. También hay música así chula de fondo, que es inspiradora para el amor. Bueno, va, y también para el sexo un poco. Va, vamos a calentar motores. Estoy con Rubén, con el Relaciones Públicas de aquí, y me va a hacer un tour para enseñarme la zona prohibida que antes he comentado, que es cruzar la Puerta Negra. Buenas noches.
1: Hola, buenas noches, ¿qué tal? Bueno, cruzar la Puerta Negra, pero antes de cruzar la Puerta Negra te voy a llevar a otra más prohibida, que es la mazmorra.
0: ¿Eh? Vamos.
1: Y vamos a disfrutar, vamos.
0: ¿Pero esto qué es, para las chicas malas?
1: Esto es para todo el mundo malo, da igual chica que chico, aquí calentamos a todos. Cuento un poco cómo funcionamos. Bueno, sí. Mira, en principio de domingo a jueves permitimos la entrada de hombres solos, y viernes y sábado solo parejas y chicas. Los días que entran hombres dividimos el local en dos zonas mediante unas paredes que no podéis ver, evidentemente. En esta primera zona quedaría todo el mundo, ¿vale? Los chicos solos no tienen acceso dentro si no han contactado previamente con alguna pareja o con alguna chica, ¿vale? A excepción de fiestas puntuales, como el gangbang, la fiesta de la toalla, etcétera, ¿vale?
0: Vamos. Estamos subiendo a un rinconcito. ¡Wow!
1: Bueno, pues aquí tenemos la mazmorra, ¿vale? La mazmorra, que está compuesta por una cruz, un banquito, una camilla, la celda y la rueda de torturas, ¿vale? La rueda de torturas es nueva y súper interesante.
0: Y ahí que una se ata y puede girar.
1: Ah. Se ata de aquí la cintura.
0: Sí.
1: Aquí en estas correas se atan las manos. Aquí se ponen los pies en estas plataformas. Y luego giramos.
0: Y giramos. ¡Wow! Cuando te sube la sangre a la cabeza, entonces es cuando empiezas a sentir placer. ¡Qué fuerte! ¡Cómo mola! ¡Ah, que me encierra, que me encierra! ¡Ah! ¡Que me he quedado encerrada! Y hay todo de cuadros donde pone gula, envidia, lujuria, pereza y avaricia. Yo soy más de gula y avaricia que otra cosa, ¿eh? Vale,
1: aquí son para todo el mundo. Aquí también se produce algún contacto que otro, ¿vale? Eso de que baño de mujeres y caballeros, aquí es mentira. Hola, Tania.
0: Ha llegado una chica.
2: Muy bien.
0: Y los baños también sirven de zona de recreo.
1: Claro, todo, aquí todo es recreo.
0: ¿Y el tema de la higiene, Rubén? Hay duchas y hay de todo, ¿no? Para que la gente se pueda
1: y
0: hacer.
1: Y colutorio, ¿vale? Tenemos hasta colutorio para que se enjuaguen la boca después de pasarlo bien.
0: ¡Qué bien! Oye, eso sí que es preparación.
1: Toallas, sábanas de usar y tirar. Tenemos de todo.
0: ¡Qué bien! Oye, cruzo la Puerta Negra. ¡Oh!
1: Y para el paraíso.
0: Esto es Ibiza.
1: Bueno, aquí tenemos estas dos habitacioncitas, que esto es lo más privado que vamos a encontrar en el local, ¿vale? Son dos habitaciones con una puerta negra que tienen una ventanita para que desde fuera podamos cotillar lo que está pasando dentro. Estas puertas no tienen cerrojo para que cualquiera en cualquier momento pueda acceder dentro de la habitación.
0: Qué bueno, qué morbo. A ver, entras y dentro hay un super colchón y también un pequeño baño para que la gente se lave las manos antes de tocar frutos de otros. Y aquí tenemos otra también con su grifo, su jabón, para que se aseen antes de entrar.
1: Bueno, aquí tenemos la barra de cócteles, ¿vale? Fusion Beach, que llamamos.
0: Es Fusion Beach, una barra de cócteles rodeada de sofás blancos donde las parejitas se toman sus cócteles. estampas y cortinas blancas y lucecitas y velas. Y una cortina negra.
1: A partir de esta cortina, la gente no puede pasar completamente vestida. Esto es lo que nosotros denominamos zona insinuante. No hay que desnudarse, pero hay que ir en toalla, en ropa interior, sin parte de arriba, como sea, menos completamente vestidos.
0: Vale, o sea, vamos a pecar ahora.
2: Ahora vamos a pecar.
0: Qué calorcito aquí dentro, hay todo de colchones rodeados de cortinas y en medio un jacuzzi rodeado de palmeras.
1: Aquí tenemos la zona de la piscina que llamamos, que va rodeada, por, como tú bien has descrito, por unas camas en forma de chill out. Allí tenemos una en dos alturas, encima dentro de lo que es esto, lo que
0: claro,
1: es la intimidad aquí.
0: Claro, claro.
1: Si seguimos recto por allí a la derecha, llegaríamos aquí, que lo puedes describir.
0: A una cama enorme de muchos metros cuadrados donde en este momento hay un hombre comiéndole el coño a su mujer. Pero parece que le gusta, ¿eh? A ver...
1: Duchas y baños de esta zona, ¿vale? ¿Puedes pasar a verlos?
0: Vamos a verlos. Unas duchas plateadas. Mira, mira, estoy dentro de la ducha. Y unos baños donde hay todo. El colutorio... jabón. Hay una señora muy sexy con medias, un tanguita y una camiseta de encaje blanca enseñando todo el culo.
1: Cuidado con las escaleras.
0: Ahora vamos a bajar abajo. Sí, llevo tacones, son mis tacones, no los de Rubén. Y llegamos a otros baños, si es que aquí la gente es muy limpita, y a los vestuarios.
1: Las llaves de las taquillas aquí se consiguen en la entrada. Hay que dejar un depósito de 20 euros que luego se devuelven cuando entreguen la llave.
0: Uh-huh.
1: Allí, en la misma entrada, les dan toallas y sábanas. Las chanclas las encontráis encima de las taquillas, ¿vale?
0: ¿Hay gente que se deja cosas?
1: Sí.
0: ¿Y que se pueden haber dejado?
1: De todo. Todo lo que te puedas imaginar. Desde gafas de bebé, evidentemente ropa interior que no guardamos por cuestión de higiene, pendientes, de todo, absolutamente de todo. Teléfonos móviles, llaves, de todo.
0: Qué fuerte. Oye, ¿qué hay aquí? Porque estoy escuchando unos orgasmos.
1: Vamos a ir a la zona.
0: Vamos, vamos, mira, vamos.
1: Más duchas.
0: Más duchas. Hay más duchas.
1: Un cuarto oscuro. Y al fondo del todo tenemos un cristal espía.
0: Ah, mira.
1: De modo que nosotros desde aquí podemos cotillar cómo hacen los deberes en la habitación de al lado.
0: En la habitación de al lado hay un colchón súper grande con una luz roja y un par de parejas dentro se lo están montando. Bueno, unos ya no, pero qué polla tan dura tiene el señor aún. Se acaba de correr seguro. Se la está tocando en plan, muy bien, colega, te has portado como debías. Y ahí hay otra pareja que sigue con lo suyo. Vamos a entrar. Silencio. Y ya está, ya han acabado el trabajo. ¿Os lo habéis pasado bien?
3: Sí, claro.
0: Qué guay. ¿Y os vais?
3: No.
0: La noche promete, la noche promete. Eso es una pareja insaciable. Son los que hace un poquito estaban ahí gritando, pues ahora ya estaban de risas en el baño porque ya habían acabado.
2: tabaco con dones.
0: Tabaco con dones en la misma máquina. ¡Qué bueno! Pone Durex al lado de Ducados y al lado de Winston. Muy bien.
2: ¿Más baños?
0: Más baños, por si hacían falta. Y no se acaba. Oye, aquí no se acaba nunca esto.
1: Bueno, y allá al fondo tenemos un pasillo prohibido. Sin más comentarios. Esto hay que verlo.
0: Y vivirlo.
1: Eso es.
0: Oye, pues el pasillo mola. De momento hay gente tomando una copa normal, como en cualquier otro bar, pero en este caso sin ropa algunos de ellos.
1: Eso es. Bueno, y aquí a la pista ya nos encontramos la barra de pole dance, donde ahora Tania, que es una chica que viene todos los viernes, dará clases a todas las personas que quieran acercarse.
0: Oye, pues quizás me apunte yo aquí a subirme para arriba.
1: Al pole dance.
0: Al pole dance.
1: Claro, claro.
0: Oye, Rubén, me ha encantado.
1: Pues me alegro mucho. Pues.
0: Ahora el siguiente paso que tengo que hacer es...
1: desnudarte y pedir la toalla y pasar por el colutorio, si te apetece.
0: Oye, pues voy a tragar un poco de colutorio y a ver qué pasa esta noche. Un besito. Muchas gracias, Rubén.
1: Encantado.
4: Venías para, no sé, proponernos algo, ¿no?
0: Ah, es que, espera, voy a contextualizar. Me he encontrado una pareja y yo he venido y les he preguntado, oye, ¿es la primera vez? Y me dice ella, oye, pero tú creía que venías aquí a nosotros para proponernos algo. Bueno, después hablamos de eso. Pero, ¿es la primera vez que venís?
5: Yo sí.
0: ¿Y tú?
4: Yo no.
0: Toma, mujeres al poder. Oye, ¿y cómo es la primera vez de momento? ¿Qué sensaciones tienes?
5: Estresante, raro, viendo a ver qué pasa. No hay... es una situación distinta.
0: ¿Y qué crees que va a pasar?
5: Lo que tenga que pasar. No hay más reglas.
0: ¿No te has montado ninguna peli aún?
5: No, las pelis vienen luego.
0: ¿Y tú qué le has contado que se encontraría aquí?
4: Nada, yo vengo a acompañarle en esta nueva experiencia.
0: ¿Qué has visto, por ejemplo, que te ha gustado mucho? Nárranoslo.
4: Pues mil cosas que podría contar, vamos. No sé, entre chicas, por ejemplo, yo con chicas o con chicos, da igual, mil cosas.
0: Por eso me has preguntado a ver si venía a proponeros algo.
4: Las chicas somos las que decidimos siempre, eso es verdad, en la vida, en todo, vamos.
0: Oye, ¿y tú tienes... ¿te has montado ya alguna película de lo que puede ocurrir esta noche?
4: Sí, me he montado alguna, pero bueno, esto es que nunca se sabe lo que va a pasar, entonces yo, lo que venga está bien.
0: Con tanto movimiento, ¿se te va a poner dura o no?
5: Eso espero.
0: Yo no quiero estresarte, pero tienes que dar el callo.
5: No estresas nada, daremos el callo.
0: Pero aquí se ha sentado otra parejita, ¿es la primera vez que venís?
6: No.
0: Mira, ves, ya ha contestado a la primera pregunta. Muy bien. Oye, ¿y a qué habéis venido hoy?
6: Pues a comer unas pipas y a tomar un chocolate caliente. ¡Eh, vaya a venir! Para tomar unas copas y a pasarlo bien.
0: ¿Y el pasarlo bien, en concreto, qué será?
6: Pues en principio en pasarlo bien con ella y luego ya se va viendo a lo largo de la noche.
0: ¿Y tú también has venido a pasarlo bien solo con él?
7: Sí, al principio sí.
0: Me gusta porque siempre es en principio, sí, después ya veremos. No sois expertos aún.
6: No, sí, será la tercera o la cuarta vez que venimos, ¿no?
7: Sí.
6: Bueno, hemos venido más veces. De hecho, solamente hemos hecho intercambio una vez, ¿no? Todavía somos principiantes aquí.
0: Oye, pues os deseo mucha suerte hoy y que os lo paséis súper, súper bien.
6: Muchas gracias, igualmente.
0: A mí me cuesta más quitarme los zapatos en el aeropuerto que la ropa aquí. He decidido que, visto lo visto, quiero entrar más allá de las cortinas negras. Así que voy a quitarme la ropa. Hola, Rubén. Hola. He decidido que me voy a quitar la ropa ya. Estoy bajando y me quitaré la ropa. Me estaba vistiendo y he escuchado unos jadeos, así que voy a verlo. Ahora voy. ya está. Me he quitado toda la ropa, menos la ropa interior. Me he colgado la toalla del cuello y voy con tacones. Así que voy para arriba a ver con qué me encuentro.
6: Lo que pasa es que te sobra la toalla.
0: Voy a entrar a la zona prohibida, la zona que solo se puede entrar si uno va ligerito de ropa. Uy, pero qué calorcito hace al lado de la piscina. Hay parejitas al borde de la piscina con más o menos ropa, charlando entre ellas, con la toalla algunas, se besan, se tocan, incluso una le está comiendo la polla a su novio. ¡Ah, mira! Y entre cortinas hay dos parejas, una de ellas se está besando y la otra, ella le está sobando la polla. Pues es la que hace un momento estaba gritando en el cuarto oscuro, pero es que no lo entiendo. ¿Qué pasa? ¿Que son insaciables? O sea, cuando tú llegas a Fusión VIP te vuelves insaciable y ya eres una máquina del sexo. Oye, pues voy a venir más a menudo. Y de repente me iba a girar y hay una muchacha que le está comiendo la polla a su chico. Él está con una copa de champán en la mano, una camisa, pero no lleva calzoncillos. Y ella lleva una camiseta ajustada de encaje y se la está comiendo. Él cierra los ojos, parece que le gusta. Dice como con la boca, parece que le está gustando. Y detrás un chico se ha puesto a follar con su novia, le está dando por detrás muy, muy fuerte. Parece que le gusta, voy a verlo. Le está dando, mira, escucha. Le está dando cachetitos en el culo. Y a ella parece que le gusta que le estén follando duro por detrás. Él parece que tiene buena polla. Tiene unos brazos enormes. Ahora ella está como a cuatro patas y él se la mete por detrás. Cuidado, que ella se ha quitado las gafas. Y más arriba, en el colchón, una de las tías ha empezado a tocar a la otra. Los chicos se están masturbando y entre ellas se están tocando. No son efectos, es realidad. El chico, el señor al que le están chupando la polla, me está mirando mientras se la chupan. Parece que le da morbo que yo lo esté narrando. Se desabrocha la camisa. Tiene cara de esto no lo voy a vivir nunca más. Es que el señor ya es mayorcito, ¿eh? La pareja ha parado de follar, ella le está tocando la polla a él. Él se quita los pantalones, parece que van a pasar a otro nivel. Ay, y ahora me encuentro en el colchón más grande de todo Fusión VIP. Dicen que es el sitio más solicitado de todo Fusión VIP. De hecho, esto debe medir pues 3 por 18 metros cuadrados. Un colchón de 18 metros cuadrados. Pues bien, hoy solo hay una pareja. Están en el fondo. Ella está sentada encima de él, los dos desnudos, y están follando. Ella se está moviendo de arriba hacia abajo. Se está metiendo toda la polla del chico dentro y parece que están gozando, se besan. Supongo que no serán amigos, estarán enamorados. Y mientras estoy diciendo esto, alguien me está metiendo mano en el culo. ¿Será que le he gustado a alguien? No, no me quiero girar.

0: ¿Lo escucháis? Parece que se lo están pasando bien. Tengo a dos parejas. Y las dos, él está follando con la chica. Está encima y le está follando. Esto es un no parar. Cuando no hay un orgasmo por aquí, lo hay por allá. Pero esto es como el paraíso del placer. La gente desnuda, follando entre ellos. Esto, así debían ser las tribus, ¿no? Hace muchísimos años. Cuidado, cuidado. Cuidado, que uno... Y ves ahora, justo aquí, hay una chica que le está chupando la polla a su chico. Y parece que a él le gusta, no te creas. Le chupa los huevos... Le acaricia los huevos y mientras se mete la polla en la boca. Y no tiene mala polla el chico, ¿eh? Los pies del chico están a escasos 30 centímetros de mí. Y no, Carla, no te vas a acercar, Carla, no te vas a acercar, Carla, no te vas a acercar. Carla, el chico está bueno, pero no te vas a acercar. Carla, mentalízate, no te vas a acercar. Estás trabajando. No te vas a acercar. Coño, y por detrás otra pareja. A ver. Voy a abrir una cortina que da a otro asiento. Ahí hay una chica follando con su chico. La chica está encima. Tengo la mano de la chica a unos 15 centímetros de la mía. Y está sentada encima de su hombre. Esto es un no parar, chicos y chicas. Tenéis que venir, ¿eh? Es que lo vais a disfrutar. Es como salir de fiesta, pero follando cuando te apetece. No sé, lo que siempre hemos querido todos, ¿no? Y ahora está llegando gente aquí. ¿Ves? Un señor me pone la polla a escasos centímetros de mi boca, como si yo se la fuera a comer, pero no. Me toca el hombro, pero no. Me roza la pierna, pero no. La pareja más adulta ahora se ha enganchado con la chica y el chico, jovencitos que yo tenía a mi lado. Y él ha empezado a comerle el culito a la chica jovencita.
1: Thank you.

Oye, que yo lo que necesito ahora es dejar ya el micro y meterme en acción. Así que nada, devolvemos la conexión a Estudios Centrales. Un besito, Carla. Ahora te veo en directo.

Si es que me lo pasé teta. Es nunca mejor dicho. Era como un conejillo de indias. Y nunca mejor dicho. Vamos, un conejo novato. Conmigo probaron muchas, muchas cosas. Menos cosméticos. Pues bien, sí, lo que has escuchado es un reportaje que hice el viernes. Me fui a Fusion VIP, un local liberal que está en Madrid, en la calle Cardenal Silicio número 10. Y me adentré en el fantástico y placentero mundo swinger. Lo he dicho antes, pero lo repito. Me encantó el respeto, me encantó el hecho de que la gente, si no quiere ser tocado, no toca. Se pide por favor y al final se dan las gracias. Es que esto no existe ni en los supermercados. Cuando tú vas a por manzanas, ¿no habéis peleado nunca con una señora en el puesto de las manzanas porque ella las toca y después las deja allí? Las que están mal las deja ahí. Pues no, esto en un local liberal no ocurre. La gente mira y si no le gusta ya viéndolo, no lo toca. Y también te digo una cosa, y si lo toca, se lo come.

Y ahora, ¿sabéis los polvos no realizados que uno deja a lo largo de su vida? Pues ahora me acabo de dar cuenta, hablando con Oriol, que yo tengo por ahí un polvo perdido que nunca se dio. Le he abierto yo a un examante. Hubo besos y una tensión sexual muy fuerte entre nosotros dos, pero nunca ocurrió nada. Y le he abierto un privado en Facebook y le he dicho: oye, que estoy hablando de sexo en directo, ¿me escuchas? Y me ha contestado y ahora mismo nos está escuchando y me dice: ah, pero tú y yo nunca, nunca. Y digo: ¿nunca, nunca? Y me dice: no, nunca tuvimos nada. Y le he preguntado: ¿y te gustaría? Y me ha dicho: ¿por qué no? Así que ese chico de ojos verdes, creo que eran verdes, que yo me encontraba por ahí de vez en cuando y que teníamos una tensión y que sigue sin resolver, ahí está, dispuesto. Así que algún día quizás te llame Oriol.

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1: Como este señor de la voz me vuelva a decir algo como Carla de Noche y sexo en la misma frase, te juro yo, señor técnico de audio, que cojo y me voy. Me pone muy caliente este señor, que lo sepas. Y hay otro que dice sexo, sexo, sexo, sexo y más sexo.
2: Sexo, sexo y más sexo. 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
1: Son dos hombres distintos. Y los dos me ponen mucho.

Te lo he dicho miles de veces, creo ya. Pero me encanta que me mandes cositas, experiencias tuyas y me cuentes y me pongas caliente. Y para eso estoy en carladenoche@hotmail.com. Me puedes agregar en esa dirección a Skype y también en @radiosexofm. Y hay una atrevida. Es un mensaje de Patricia. Y me dice: hola, guapi, primero felicidades atrasadas por tu cumple. Cierto es, a ver, en algunas webs al darme de alta puse una fecha así, a ojo, ¿vale? Porque odio después que el día de mi cumpleaños me lleguen mails de sitios felicitándome. Entonces voy poniendo fechas a antojo, ¿no? Así que no es mi cumple, pero sí, me lo pasé bomba. ¿Cómo has podido escuchar? Me dice: y ahora me gustaría explicarte una experiencia que tuve el otro día en una tienda. Fue increíble. Si hay una tienda a la que voy habitualmente a comprar mi ropa. Suelo ir a última hora para que no haya tanta aglomeración, pues la tienda es un poco pequeña y suele estar bien visitada. Pues como me quería comprar unas cosillas para ahora la primavera, me fui allí y fui probando cosas. Probándome un vestido me lié con él. Y ella empezó, me lié con él, con el vestido se refiere, ¿eh? Y ella empezó a ayudarme a ponérmelo y me dijo: te voy a tener que meter mano, guapi. Yo le sonreí y le dije que no hay problema, pero algo en mi mirada o algo en mi sonrisa le dijo otra cosa. Ella me devolvió la sonrisa y una mirada que decían más que mil palabras. Me empezó a acariciar el pecho. No te digo cómo se me puso la piel de gallina y los pezones reaccionaron en el acto ante aquella caricia tan suave, cariñosa y dulce. Ella se percibió de mi reacción ante eso y me siguió acariciando, haciendo círculos y alternando sus increíbles manos y su más increíble lengua. Por Dios, me dice, yo estaba fuera de mí del gusto que me estaba dando y ella seguía lamiendo toda y cada parte de mi cuerpo. Pasó muy lentamente lamiendo la entrepierna y llegando a mi sexo, me lo comió como nadie me lo había comido hasta ahora. Y las dos nos sumimos en un mundo de éxtasis que no olvidamos. Nos hicimos correr una a la otra, una y otra vez. Fue la experiencia más erótica y excitante que he tenido jamás con una chica. Besos. Oye, ¿qué cosas os pasan, no? ¿Cuándo vais a las tiendas? A mí normalmente me dice lo de: ¿te traigo una talla menos? ¿Te traigo una talla más? No, no tenemos una talla menos. Ya está. O lo de: pásame el bolso por aquí. Solo puedes entrar 6 piezas. Bueno, una vez es cierto que fui a comprarme un corsé en un corpiño en un sex shop. Y si la chica me dijo: ah, pues de las tetas te queda bien. Y me metí yo mano en las tetas. Pero ya está. Y se quedó ahí, con sus manos en mis tetas. Porque mis tetas en sus manos sería como dividirlo. Bueno, eso, que me metió mano. Seguimos, más mensajitos. Lulu y Tony me dice: me ha encantado el reportaje. Gracias a ti me siento como si lo hubiera vivido. Qué morbo me ha dado escuchando las parejas follando. Claro, ahora supongo que entendéis por qué necesité quitarme la ropa. Dice: qué morbo me ha dado cuando has dicho que te quitabas la ropa. ¿Ves? Dime qué día vuelves, que voy. Pues bien, la idea es hacer un día el programa desde Fusión VIP, pero un día entre semana, que es un día que los chicos podéis entrar solo si no hace falta que estéis con parejas. Así que ya os iremos avisando de futuras fechas y ahí podrás entrar y nos podemos conocer. El otro día vino uno a conocerme la puerta. Me vino a saludar, de repente yo estaba trabajando y vino el segurata de Fusión VIP y me dice: ¿Cara de noche? Digo: una servidora. Dice: pues preguntan por ti en la puerta. Y salí y era uno de vosotros. Le di 2 besos, estuvimos hablando. Y nada, nos conocimos un poquito más. Miguel
él me dice: los reportajes que siempre he visto sobre el mundo liberal han sido muy sensacionalistas y jamás han expresado tanto el morbo como el buen ambiente que existe. Felicidades y gracias en nombre de todos los swingers de España. ¿Te imaginas quedar un día con todos los swingers de España? ¿Cuántos metros cuadrados tendría que tener ese colchón para que todos los swingers de España estuvieran dentro y comiendo y chupando y follando? Si hay un matemático en la sala, por favor, que haga la cuenta. ¿Cuántos swingers de España hay? ¿Cuánto ocupa un swinger? ¿Y cuántos metros cuadrados? De hecho, podríamos hacer un récord Guinness, un trenecito. Yo te la meto a ti, tú te la metes a ella y así hasta hacer un récord. Bueno, ahí lo dejo, ¿vale? Marta dice: yo escucho tu programa porque me parece bien que normalices el mundo del sexo, pero hoy creo que te has pasado. Bueno, no está mal, vamos a seguir leyendo. Dice: estás incitando a que los hombres alternen. Bueno, y las mujeres, ¿no? De hecho, han hablado mujeres. Bueno, sigo. Haces que el dejar a la novia en casa y coger a una amiga y marcharse a estos locales parezca algo sano y maravilloso. Mi novio lo estuve haciendo durante 8 meses hasta que le pillé. Muchos de los que están ahí seguro que tienen a sus novias en casa soñando con un príncipe azul. Piénsalo. A ver, Marta. Yo entiendo que estés un poquito cabreada con tu novio, porque tu novio sí se iba a esos lugares. Quizás había un poco de falta de comunicación entre ambos. Quizás iba porque no se atrevía a decírtelo a ti. Creo que para eso es bueno tener una comunicación con tu pareja. Pero si te digo algo, yo no hago que el dejar la novia en casa y coger a una amiga y marcharse a estos locales parezca algo sano y maravilloso. Si tú te quedas en casa, uno, es porque quieres. Y dos, sal tú y folla por ahí. Es que eso me cabrea, de verdad. ¿Cómo que dejar la novia en casa? Nadie te puede dejar, solo te puedes dejar tú a ti misma. Solo puedes abandonarte tú a ti misma y dejarte tú a ti misma. Nadie te deja. Así que un poco más de autoestima y no te quedes en casa, sal a follar.

0: puntos suspensivos. Arquitecto. Me dice. De pie 4 por metro cuadrado. Es lo que recomiendan los arquitectos. Y muchos me parecen. Por metro cuadrado de pie, muy flaquitos están. Yo conozco a alguno que ocupa más de un metro cuadrado él solo. Ahí lo dejo también.
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Vaya, antes de acabar, Ángel. Me dice, no pienso volver a un local liberal. Intenté entrar con mi mascota y no me dejaron. Y eso que mi mascota es muy guapa, será pa ti, guapa. Pero como dijo el otro día Conradson, ¿quién le ha preguntado a la mascota si ella quiere ir a un local liberal? Como no se lo ha preguntado nadie y no tiene capacidad de decidir, tu mascota se tiene que quedar en casita, con su pipicán, con sus cositas, con su hueso, con lo que sea. Bueno, depende de la mascota que tengas. Como tengas un hámster, ¿qué haces con el hámster? Ay, bueno, antes de acabar quiero saludar a los amigos de sexguía.com, que desde hoy me ceden un pequeño espacio para poder comentar los programas. Cómo me gusta a mí comentar las cosas. Y qué bien me lo pasé narrando el otro día en directo. Las pollas y todo. Por cierto, ¿sabéis que me gusta mucho decir polla? Mira. Polla.

Y también quiero mandar un besazo enorme a Mar. Sí, de enelambiente.com. Me dice que tiene preparaditos unos regalitos de unos conejitos vibradores de dedos. Que os los tendré que regalar. Algo me tendré que inventar yo para que ganéis unos conejitos vibradores de dedos. ¿Qué me puedo inventar? Anda, va, ayudadme. Me podéis mandar cositas, mensajes a carladenoche@hotmail.com y me dais ideas. ¿Vale? Ay, oye, escuchando el reportaje otra vez, me he puesto caliente. ¿No os ha pasado? Con el orgasmo y demás, y he revivido la sensación de estar ahí, y el olorcito, y los gritos, y el ambiente, y todo, y me he puesto cachonda. ¿Y ahora qué hago yo? Bueno, tendré primero despedir el programa y salir. Y ya, si eso, que me toque el aire. Ay, qué bonito es el amor, Bueno, quien dice amor dice sexo. Si total es un poco lo mismo, ¿no? Es desear mucho a otra persona. Pues nada, lo dicho. Que podéis encontrar todos mis programas en iVoox. Hay miles de descargas. 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Y ya está. Ahí te salen mis programas. Y este estará colgado en un ratito. Y si lo escuchas el viernes, ya estará colgado de hace muchos días. Ay, nada, que hoy hemos hablado de sexo mucho. Ahora toca practicarlo.

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